Bueno, muy bien. Y ya en la parte final del programa por el día de hoy, vamos a decir que vamos a estar mañana. Recuerden que a las 11 es la marcación, a las 10 y algo comienza la revisación en el Parque Wander, ¿vio? Donde era antes la cancha de básquet por la calle Elvira Boyano de San Bucete. Allí va a ser la realización médica veterinaria. A las 11 las marcaciones. Después, pasado el mediodía, hasta las 13, vemos que hasta la 1 de la tarde son las marcaciones. 13:30 la reunión de jinetes. Y después, a las 2 de la tarde, comienza toda la actividad, como lo decía Alvarito, allá en la pista de la Villa Hípica de Abasto. Ahí vamos a estar con todo el grupo de Radio Sarandí allí, de Boreal, de Escala, de Sinfonía, para llevarles todas las instancias de lo que acontezca con las tres competencias que va a haber en la jornada de sábado y bueno, también lo que va a ser en la jornada de domingo. El domingo a la mañana va a estar todo el grupo de Rural, 610 AM y Pismo Rural, y bueno, Radio Sarandí allí también va a estar haciendo el apoyo, sacando a través de el éter de Radio Sarandí allí toda la instancia de lo que acontezca en la 45 edición del Exo del Pueblo Oriental, que reiteramos, se larga a las 7 de la mañana, se corre todo por la ruta al raíz, se agarra un tramo en la ruta 6, se viene hacia Sarandí allí, se pasa por la Villa Hípica, se entra a las calles del barrio Estación, otra vuelta, como hizo Club Sarandí en junio. Primera etapa que lleva el nombre de Eduardo Echenique, se llega a la pista de la Villa Hípica, se neutraliza en el ruedo. Segunda etapa, que va el mismo recorrido, se llega adentro de la Villa Hípica y lleva el nombre de Daniel Mosquito Pereira, el doctor médico veterinario, que estuvo mucho tiempo al servicio del Club Nacional. Ha sido un gusto, a vivir a pleno la fiesta del Club Nacional este fin de semana aquí en Sarandí allí. Y bueno, estaremos el próximo viernes ya hablando de lo que pase tanto aquí en Sarandí allí con esta gran fiesta como en Río Branco, y para lo que se viene el fin de semana del 15 y el 16, lo que va a ser una nueva edición del Escribano Carlos de Geraldes sobre 90 kilómetros organizado por el residente en Sarandí Grande, y los 60 kilómetros del Club Estrella América, el Casupá Deporte y Tradición, que con el patrocinio del Club Social Casupá se va a estar disputando allí sobre 60 kilómetros. Nos reencontramos mañana entonces, a vivir a pleno esta fiesta.

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Hasta aquí nos hemos acompañado mutuamente. Es hora de tomar un descanso reparador para iniciar mañana juntos una nueva jornada. Buenas noches, Radio Sarandí del Yí.

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Bueno, buenas noches a todos. Muchas gracias. Muchas gracias. Ustedes saben que la canción popular es una especie de carrera de posta, ¿verdad? Que nos van entregando y nosotros vamos dando también. Y uno de los baluartes que para nosotros ha sido permanentemente convocado es don Aníbal Sampaio. Lo cantábamos en la escuela. Y hoy día está pasando por un momento muy difícil de salud. Y nosotros queríamos recordarlo con esa canción que todos ustedes la conocen. Así que el que se anime, que le prenda.

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0: ¿Cómo?
1: Para Juan Vidal.
0: Juan Vidal. Juancito, me regaló este coso.

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Siendo la hora 9:08 minutos, presentamos el informativo de la hora 9. 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Pasamos a informar del estado del tiempo en nuestra ciudad. Cielo, nubosidad variable, 7 grados de temperatura, sensación térmica de 5, 68% de humedad, 1012 la presión atmosférica y se espera una máxima de 14 para hoy. 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

0: 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UPM selecciona analista de laboratorio temporal para su planta de Paso de los Toros. 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Nuevo horario de empresa Nosar, salida de Cerro Chato hacia Sarandí de Allí, lunes a la hora 6, viernes a la hora 18:45, regreso lunes 7:30 y el viernes 20:30. Día lunes sale de Durano 4:30.
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0: Oficina de Desarrollo, municipio de Sarandí de Yí. La Oficina de Desarrollo del municipio de Sarandí de Yí informa que hasta el próximo 18 de agosto permanecerán abiertas las inscripciones para las personas interesadas en recibir kit de semilla para huertas familiares. Las inscripciones se realizan en la oficina del centro de barrio, de lunes a viernes, en el horario de 9 a 15 horas. Se invita a todos los vecinos interesados a acercarse dentro del plazo establecido para la inscripción. Comunicado de prensa. Circulación reducida entre La Paloma y Ruta 6. Hasta febrero de 2027 se desarrollarán obras de rehabilitación y cambio de estándar sobre la Ruta 42 en el tramo comprendido entre la localidad de La Paloma, kilómetro 34, y la Ruta 6 en el departamento de Durazno. En el marco de estos trabajos se ejecutan tareas de recargo de la calzada, por lo que la circulación se mantiene reducida en los distintos sectores del tramo invertido. Se solicita a los usuarios respetar la señalización, reducir la velocidad y atender las indicaciones del personal de obra para circular de forma segura. Aviso ante la circulación de mensaje falso del MTO aclara: se detectaron comunicaciones fraudulentas que circulan vía SMS y hacen referencia a supuestas deudas de patente y multa. Las notificaciones oficiales por infracción de tránsito nunca exigen el pago de multa en 24 horas, ni amenazan con acciones legales o costos adicionales por no pagar. No ingrese al enlace desconocido, no proporcione datos bancarios ni personales. Verifique siempre sus infracciones únicamente a través de los canales oficiales.
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0: 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Te invitamos a participar de una formación gratuita y en línea sobre atención centrada en las personas, organizada por el Banco Interamericano de Desarrollo y la Fundación Astur y la Organización Panamericana de la Salud. Este curso está pensado para personas cuidadores de personas mayores y también para profesionales de medicina, enfermería, fisioterapia, terapia ocupacional, psicología, trabajo social y personal de dirección y gestión de centros y servicios de cuidado. 30 horas a tu ritmo. Disponibilidad hasta el 15 de agosto de 2026. Inscribirte en cualquier momento dentro de este periodo. Si tenés dudas, podés escribirnos a asturdir2129@fundacionastur.org o a través de nuestro WhatsApp 098-531-665. Mesa inscriptora móvil en Sarandí de Allí. La oficina electoral departamental le informa a la población que hoy, sábado 8 de agosto, la mesa inscriptora móvil realizará trámites en el municipio de Sarandí de Allí en el horario de 9 hasta las 12 y de 13 a 17 horas. Tendrán periodo de inscripción y traslado. Estos últimos tienen un costo de 200 pesos, al igual que las renovaciones de credencial. Las personas que se inscriban por primera vez deberán presentar partida de nacimiento y cédula de identidad. Para el resto de los trámites se les solicitará la credencial anterior y cédula de identidad. Por consultas previas, comunicarse en la oficina electoral departamental de Durazno, de lunes a viernes, en el horario de 10 a 15:30 horas, y al teléfono 1924-2424. Informamos, el municipio continúa trabajando en el embellecimiento de los espacios verdes Sarandí Bellí, con la plantación de flores y planta ornamente en distintos puntos de la ciudad. Con la llegada de la primavera, esos lugares lucirán llenos de color y vida. Entre todas podemos cuidarnos para difundir de una ciudad cada día más linda. Tareas de iluminación en Avenida Luis Alberto Herrera. Personal del área de electricidad del municipio viene llevando adelante la colocación de 34 focos LED en el cantero central de la avenida Luis Alberto Herrera de nuestra ciudad. Con esta intervención se complementa el tendido de luminaria en este tramo, mejorando la iluminación de esta importante arteria de la ciudad, brindando mayor seguridad para peatones y conductores, además de contribuir el embellecimiento de este espacio urbano. El PAIVA comunica que se encuentran abiertas las inscripciones para el 2027. Mandar un WhatsApp al 091-445-050. Completa los datos para la pre-inscripción. Coordina una visita con nuestros equipos. Intendencia de Florida, Camino Las Piedritas, permanece clausurado por obras de reparación. La Dirección de Vialidad de la Intendencia de Florida informa que permanece clausurado el tránsito en el Camino Las Piedritas, en el tramo ubicado a la altura de la escuela número 13, entre la localidad de Capilla del Sauce y Sarandí Bellí. La medida obedece a los trabajos de reparación que se ejecutan sobre la calzada del Arroyo Illesca, por lo que se solicita a los usuarios de la vía circular con precaución y utilizar caminos alternativos hasta la finalización de obra. 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

Muy, pero muy buenos días. Así damos comienzo a este programa para sentir la música a través de Escalo FM 89.5 y por www.radiosarandiyg.com.uy. Podés comunicarte a través del 4367-9155 al 096-841-341 o al 099-367-036 para solicitar tu tema, tu saludo, que con gusto lo compartimos.

Podés comunicarte con nosotros a través del 4367-9155 al 096-841-341 o al 099-367-036 para solicitar tu tema, tu saludo, que con gusto lo compartimos. Uno de los mensajes que nos llegaban para saludar a Natalia Núñez, que está de cumpleaños. La saludan sus padres y hermana, y cuñado y su esposo, dice por acá. 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
1: Vamos, Gurice, a cantarte un burbu.

Podés comunicarte con nosotros a través del 4367-9155 al 096-841-341 o al 099-367-036 para solicitar tu tema, tu saludo, que con gusto lo compartimos. Uno de los mensajes que teníamos era para Mercedes ahí, que estaba en nuestra sintonía, y nos pedía un temita de Julio Iglesias, y dice así.

Podés comunicarte con nosotros a través del 4367-9155 al 096-841-341 o al 099-367-036. Y esta tarde, ahí en pista Villa Hípica El Abasto, en las transmisiones cortas, estaremos sorteando una entradita para lo que va a ser el baile de esta noche.

Va la pregunta para que vayan un poco la audiencia pensando y vayan participando. ¿Quién ganó la primera edición del Perejil de Sousa? Y van a estar participando ahí por una entrada para lo que va a ser esta noche el baile ahí con Soy Tu Sol y Facu Sánchez en las instalaciones del Club Nacional. Pueden ir pasando los cuatro últimos numeritos a través del 099-367-036 o al 096-841-341.

Y esta noche se baila en las instalaciones del Club Nacional, ahí con Soy Tu Sol y Facu Sánchez. Vamos a ver quién se anima y hace memoria. La pregunta para la entrada para esta noche: ¿quién ganó la primera edición del Perejil de Sousa? Pueden pasar las cuatro últimas cédulas al 099-367-036 o al 096-841-341 y está participando para el baile de esta noche.

Repetimos la pregunta. ¿Quién ganó la primera edición del Perejil de Sousa? Ahí se pueden comunicar a través del 099-367-036 o al 096-841-341. Y están participando de la entrada para el baile de esta noche con Soy Tu Sol y Facus Sánchez.

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1: Puedes comunicarte con nosotros a través del 4367-9155 al 096-841-341 o al 099-367-036. Y esta tarde, ahí en pista Villa Hípica El Abasto, vamos a estar sorteando una entradita para lo que va a ser el gran baile de esta noche.

Ahí con Soy Tu Sol y Facu Sánchez vamos a estar sorteando una entradita. La pregunta es: ¿quién ganó la primera edición del Perejil de Sousa? Y van a estar participando para la entradita del baile de esta noche. Pueden comunicarse a través del 096-841-341 o al 099-367-036 para participar de la entrada de quien ganó la primera edición del Perejil de Sousa.

¿Quién ganó la primera edición del Perejil de Sousa? Pueden pasar los cuatro, terminación de cédula, al 096-841-341 o al 099-367-036 y están participando de la entradita para el baile de esta noche, ahí con Soy Tu Sol y Facus Sánchez.

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0: Siendo la hora 12 y 15 minutos, presentamos el informativo de la hora 12. 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Presentan las principales noticias del ámbito local, departamental y nacional. Pasamos a informar del estado del tiempo en nuestra ciudad. El cielo se encuentra nublado, 12 grados de temperatura, sensación térmica de 9, 64% de humedad, 1012 la presión atmosférica. Se espera la máxima de 13 para hoy. 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

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UPM selecciona analista de laboratorio temporal para su planta en Paso de los Toros. La posición tiene como objetivos realizar operaciones de laboratorio para apoyar el control del proceso de la planta y el seguimiento de la calidez. La oportunidad está dirigida a estudiantes avanzados o recibidos de tecnólogo químico, Facultad de Química, Facultad de Ciencias o carreras similares y con disponibilidad para radicarse en Paso de los Toros. 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Nuevo horario de empresa Nosar, salidas de Cerro Chato a Cerro Chato de Sarandí de Allí, lunes hora 6, viernes 18:45, regreso lunes 7:30, viernes 20:30, día lunes sale de Durano 4:30. Oficina de Desarrollo Municipio. La Oficina de Desarrollo Municipio de Sarandí informa que hasta el próximo 18 de agosto permanecerán abiertas las inscripciones para las personas interesadas en recibir kit

0: de semilla para vueltas familiares. La inscripción se realizará en la oficina del centro de barrio de lunes a viernes en el horario de 9 a 15 horas. Se invita a todos los vecinos interesados a acercarse dentro del plazo establecido para realizar su inscripción. 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Hasta febrero de 2026 se desarrollan obras de rehabilitación y cambio de estándar sobre la Ruta 42 en el tramo comprendido entre la localidad de La Paloma, kilómetro 34, y la Ruta 6 en el departamento de Durazno. En el marco de estos trabajos se ejecutan tareas de recargo de la calzada, por lo que la circulación se mantiene reducida en distintos sectores del tramo invertido. Se solicita al usuario respetar la señalización, reducir la velocidad y atender las indicaciones del personal de obra para circular de forma segura. Aviso: antes la circulación del mensaje falso, el MTOP aclara, se detectaron comunicaciones fraudulentas que circulan vía SMS y hacen referencia a supuestas deudas de patente y multa. La notificación oficiales por infracciones de tránsito nunca exigen el pago de multa en 24 horas ni amenazas con acciones legales o acoso adicionales por no pagar. No ingrese en enlace desconocidos. No proporciones datos bancarios ni personales. Verifique siempre sus infracciones únicamente a través de los canales oficiales.
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Te invitamos a participar de una formación gratuita y en línea sobre atención centrada en las personas organizada por el Banco Interamericano de Desarrollo, la Fundación Astur y la Organización Panamericana de la Salud. Este concurso está pensado para personas cuidadoras de personas mayores, también para profesionales de medicina, enfermería, fisioterapia, terapia ocupacional, psicología, trabajo social y personal de dirección y gestión de centros y servicios de cuidado. 30 horas a tu propio ritmo. Disponible hasta el 15 de agosto de 2026. Inscribirte en cualquier momento dentro de este periodo. Si tienes alguna duda, escribinos a Astur Bid 2129-3@fundacionastur.org o a través de nuestro WhatsApp 098-531-665. Mesa inscriptora móvil en Sarandí del G. La oficina electoral informa a la población que hoy sábado 8 de agosto, la mesa inscriptora móvil realizará trámites en el municipio de Sarandí de Allí en el horario de 13 a 17 horas. 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Las personas que se inscriban por primera vez deberán presentar partida de nacimiento y cédula de identidad. Para el resto de los trámites se les solicitará la credencial anterior y cédula de identidad. Por consultas previas, comunicarse a la Oficina Electoral Departamental de Durano de lunes a viernes en el horario de 10 a 15 y 30 horas y al teléfono 19 24 24 24.

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Tarea de iluminación en Avenida Luis Alberto Herrera. 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Con esta inversión se complementa el tendido de luminaria en ese tramo, mejorando la iluminación de esta importante arteria de la ciudad, brindando mayor seguridad para peatones y conductores, además de contribuir al embellecimiento de este espacio urbano. Informamos, el municipio continúa trabajando en el embellecimiento de los espacios verdes de Sarandí de Yí, con la plantación de flores y planta en distintos puntos de la ciudad. Con la llegada de la primavera, estos lugares lucirán llenos de color y vida. Entre todos podemos cuidarlos para disfrutar de una ciudad cada día más linda. 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

0: 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La Dirección de Vialidad de la Intendencia de Florida informa que permanece clausurado el tránsito en Camino Las Piedritas, en el tramo ubicado a la altura de la escuela número 13, entre la localidad de Capilla del Sauce y Sarandí del Yí. La medida obedece a los trabajos de reparación que se ejecutan sobre la calzada del arroyo Illesca, por lo que se solicita a los usuarios de la vía circular con precaución y utilizar caminos alternativos hasta la finalización de obra. Refuerzo alimentario. INDA brinda 20.000 comidas diarias en Montevideo y más de 210 kilos de alimento en el interior. INDA aumentó significativamente su despliegue durante los meses de invierno en el sistema de alimentación de Montevideo, comedores y puntos de entrega de viandas del Plan Alimentación Territorial. Se gestionó la incorporación de 1.500 nuevos ingresos definitivos. Fiesta del Día del Niño, 16 de agosto a las 14 horas en el gimnasio municipal. La jornada contará con juegos, actividades recreativas, entretenimiento y una merienda en una propuesta pensada para que niños y niñas disfruten de una tarde inolvidable juntos a su familia. Desde el municipio se invita a todas las familias de Sarandí del Yí a participar de esta celebración que busca compartir un espacio de alegría, integración y recreación para lo más pequeño. Lo esperamos el 16 de agosto desde las 14 horas en el gimnasio municipal para festejar junto el Día de la Niñez.
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El departamento de prensa CW155 Radio Sarandí de allí tuvo su momento presentar el informativo de la hora 12. 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Informativista, Federico Velasco, segundo decreto de Poder Ejecutivo con fecha 14 de noviembre de 2011, artículo 25, número 734. 978, Sandín, Terá por Nora San Martín. 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Ahora vamos a una pausa musical y a la hora 13 conectaremos con el circuito Cori.

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4: Títulos a las 13 horas.
5: El Frente Amplio define su hoja de ruta hacia el Congreso Pepe Mujica de octubre próximo y negocia los votos clave para la rendición de cuentas.
4: El diputado Carlos Varela advirtió que aún no se están los votos necesarios en la rama baja parlamentaria para aprobar esta iniciativa del gobierno.
5: A su vez, en las próximas horas, el oficialismo recibirá propuestas de la oposición y de la propia fuerza política para modificar el proyecto.
4: El diputado del Partido Nacional, Rodrigo Goñi, confirmó que la coalición republicana mantendrá en el pleno de la rama baja su postura negativa en general.
5: En otro orden, Goñi defendió su propuesta de recibir al Papa León XIV en el Parlamento, pero enfatizó que si el planteo genera división en el ámbito político, se dejará de lado para no opacar el mensaje de unión de la visita.
4: El diputado Frente Amplista Carlos Varela confirmó hoy que la fuerza política rechaza de forma tajante la llegada de deportados desde Estados Unidos.
5: ANCAP reprogramó la deuda para abastecer el impacto del crudo y avanza en el plan de transición energética.
4: La presidenta de ANCAP, Cecilia San Román, detalló que para amortiguar la suba del crudo y evitar traslados abruptos a la población y al sector productivo, la empresa estatal trabaja en directa coordinación con los ministerios de Industria y de Economía.
5: Se reactivó el conflicto en el puerto de Montevideo. Terminal Cuenca del Plata anunció la paralización de sus actividades hasta este próximo lunes, tras una resolución de asamblea del sindicato.
4: Según informó Catón Latí, tras varias reuniones en las que se había registrado avances, el gremio volvió a plantear la reducción de la jornada laboral sin pérdida salarial.
5: En tanto, el dirigente del Sindicato Único Portuario y Ramas Afines, Álvaro Reinaldo, dijo que los trabajadores aceptaron casi la totalidad del convenio, pero la empresa no lo supo aprovechar.
4: Un conductor murió y otro resultó lesionado grave como consecuencia del choque entre dos motos en los accesos a la ciudad de Salto.
5: La ministra de Salud Pública, Cristina Lustenberg, dijo que la inauguración del primer CTI neonatal en Rivera es una apuesta a la descentralización y la salud infantil.
4: La obra busca saldar una deuda histórica con el norte del país, respondiendo a los altos índices de mortalidad infantil en la etapa neonatal registrados en la zona, indicó la jerarca.
5: Martín Mercado, vicedirector ejecutivo de Uruguay 21, destacó que en los últimos 4 meses se concentraron exportaciones por casi 14 millones de dólares bajo los beneficios arancelarios del tratado Mercosur-Unión Europea.
4: Señaló en entrevista con Radio Monte Carlo que representó un ahorro en impuestos superior a los 2 millones de dólares.
5: China suspendió al frigorífico Tacuarembó por exportar carne a ese mercado tras la detección de un segundo caso de residuos de medicamento utilizado contra la tristeza bovina.
4: Tacuarembó es la planta de mayor faena del país y China representa cerca de un tercio de las exportaciones.
5: En los deportes, Peñarol visitará a Torque en el Estadio Charrúa desde las 18:30 en el partido destacado de la primera fecha del torneo clausura.
4: Central Español le ganó esta mañana, acaba de terminar el compromiso, a Progreso por 1-0. Al tiempo que Liverpool y Albion se enfrentan a las 3 de la tarde.
5: Mañana sobresale en el fixture Nacional Boston River en el Gran Parque Central.
4: La fecha 13 de la fase regular de la segunda profesional se pondrá en marcha hoy con 3 partidos.
5: En otras noticias deportivas, sobresale que jugarán el escolta Cerrito, que visitará a Colón a las 16 horas en el Parque Palermo.
4: Más temprano en la mañana, Uruguay Montevideo le ganó 1-0 a Paysandú, al tiempo que Fénix y La Luz está comenzando en este momento en el Parque Capurro.
5: Se disputa mañana la final de la Copa de Clubes Sofi. Sportivo Barracas recibe a Libertad de San Carlos. El equipo carolino llega con la ventaja mínima de 1-0 logrado en el partido de ida.
4: Diego Forlán será

0: pan del mundo a esta hora. El Senado norteamericano confirmó hoy a Todd Blanche, antiguo abogado personal del presidente Donald Trump, como nuevo fiscal general del país.
1: La Guardia Revolucionaria iraní afirmó que la reapertura del estrecho de Hormuz dependerá de Estados Unidos y que este acepte plenamente las condiciones de Teherán y dejar de interferir en el proceso de negociaciones regionales.
0: Por su parte, el presidente iraní Masoud Pezeshkian afirmó que Irán afronta una guerra total. Advirtió de que las presiones derivadas por el conflicto están agravando los problemas económicos del país.
1: La oposición italiana criticó la decisión del gobierno de Giorgia Meloni de no levantar los controles en las fronteras marítimas y áreas con España que impuso tras lo sucedido en Ceuta, al considerar que ha creado una crisis diplomática sin fundamento y un perjuicio para sus ciudadanos.
0: Bueno, bajó levemente la temperatura en este momento en Capital, 11 grados, una décima, el cielo está nuboso.
1: Los vientos son del sur-suroeste a 26 kilómetros en la hora, con rachas que podrían alcanzar los 44.
0: La presión a nivel del mar, 1.6.8.
1: Humedad del 63%.
0: Visibilidad 15 kilómetros.
1: Para lo que resta del domingo, del sábado, quise decir, aquí en Montevideo, en la tarde-noche habrá disminución de la nubosidad, con vientos del orden de los 10 a los 30 kilómetros de hora y con posibles rachas de hasta 40 kilómetros.
0: Y repasamos algunos lugares del interior a esta hora. Artigas nuboso, 15 grados. En Florida, cubierto, 11 grados. Dice el Inumet, en Paysandú, algo nuboso, 13 grados. Y en Mercedes, algo nuboso, 12 grados con 9. Bueno, lamentablemente un conductor murió esta madrugada y otro resultó lesionado grave como consecuencia de un choque entre dos motos en los accesos a la ciudad de Salto.
1: El siniestro de tránsito fatal se produjo sobre las 5:20 de la mañana de este sábado en la ruta 3 y Bypass en el kilómetro 487-500 y avenida Pascual Errige, informó la policía caminera.
0: Se investigan a esta hora las causas del choque entre las motos, que era conducida por dos hombres mayores de edad.
1: En otras noticias, la ministra de Salud Pública, Cristina Lustenberg, dijo que la inauguración del primer CTI neonatal en Rivera es una apuesta a la descentralización y la salud infantil.
0: La obra busca saldar una deuda histórica con el norte del país, respondiendo a los altos índices de mortalidad infantil en la etapa neonatal registrados en la zona, explicó la jerarca.
1: La iniciativa tuvo una inversión total por parte de la Administración de los Servicios de Salud del Estado, ACE, de 60 millones de pesos, de los cuales 50 millones están destinados al financiamiento de los recursos humanos especializados.
2: Porque hace un año con el presidente de ACE vinimos acá al departamento de Rivera a trabajar, a escuchar cuáles eran las necesidades de la gente, y una necesidad muy sentida por la comunidad desde hace mucho tiempo, dado los números que tiene Rivera, era conformar un CTI neonatal. Números de mortalidad infantil, estamos hablando de niños en la etapa de recién nacido, lo que llamamos los pediatras y neonatólogos la parte neonatal, con altas cifras que tiene este departamento de mortalidad en esta etapa de la vida, que ameritaba que se conformara un CTI neonatal para dar respuesta en esta zona del país, para que las familias cuando atraviesan esta situación no tengan que irse kilómetros. Ha significado una inversión por parte de ACE de 60 millones de pesos, 50 millones de pesos, que es lo que más cuesta y es lo que más incide en estos momentos, que son los recursos humanos. Son neonatólogos, muchos son neonatólogos jóvenes que viven en este departamento, licenciados de enfermería, auxiliares de servicio, o sea, hay que tener una formación muy específica para trabajar con recién nacidos chiquititos de 1,2 kilos, 800 gramos. Esto está liderado por una neonatóloga que se llama Andrea Broca, un equipo con unas licenciadas de enfermería impresionantes. Entonces es una apuesta muy importante a tener un CTI de altísima calidad en la formación de los recursos humanos y en la infraestructura. Esto ha sido una conjunción con la Universidad de la República, con la Facultad de Medicina, el Servicio de Neonatología del Hospital de Clínicas y también del Hospital Pereira Rosell, que han capacitado y formado a los recursos humanos que hoy cada vez, en 8 meses, con un proceso de auditoría que se va a hacer cada 4 meses, se va a ir extendiendo hasta que en Rivera y en Artigas, porque también va a dar resolutividad a estos dos departamentos, se puedan responder y atender a cada recién nacido, a cada familia.
1: Allí teníamos la palabra de la ministra de Salud Pública, Cristina Lustenberg.
0: Martín Mercado, vicedirector ejecutivo del UE 21, destacó que en los últimos 4 meses se concretaron exportaciones por casi 14 millones de dólares bajo los beneficios arancelarios del Tratado Mercosur-Unión Europea. Agregó

0: que representó un ahorro en impuestos superior a los 2 millones de dólares.
1: Los productos con mayor aprovechamiento del marco preferencial han sido la carne bovina, los cítricos y la miel.
0: El cronograma del acuerdo establece un proceso progresivo de desgravación arancelaria en un plazo de 10 años. El Mercosur alcanzará el 92% de los productos desgravados, mientras que la Unión Europea hará lo propio en un plazo de 15 años.
2: Bueno, estamos teniendo obviamente un monitoreo constante. Hay que recordar que nosotros, Uruguay 21 es el punto focal en el acuerdo para las pymes, y bueno, ya van casi, en el marco del acuerdo de la Unión Europea, casi 14 millones de dólares exportados en los últimos 4 meses, que entran con la preferencia enmarcadas en las negociaciones del acuerdo. Después hay se estima que haya un ahorro en aranceles en estos 4 meses, un poquito más de 2 millones de dólares. No es menor, el acuerdo recién comienza, y bueno, esto, en los últimos 4 meses lo que los productos que más entraron en el marco del acuerdo fueron la carne bovina, los cítricos y la miel. Nosotros estamos monitoreando mes a mes, y eso todo indica que va a ir creciendo las exportaciones en el marco del acuerdo, y obviamente todos los países, una vez culminado en el primer año de implementación del acuerdo, serán las evaluaciones más importantes.
1: Usted me decía que hay una oficina especial de Uruguay 21 a propósito de asesorar a estas empresas pequeñas o medianas.
2: Sí, este acuerdo lo que tiene, implementa un capítulo para las pymes. ¿Por qué se implementa? Porque, tanto para las pymes de Mercosur como de la Unión Europea. Principalmente porque en todos los acuerdos comerciales las empresas más grandes son las que se benefician más de los acuerdos, porque tienen infraestructuras y los recursos. En esta oportunidad, este capítulo lo que exige que cada país tenga un punto focal, un punto de referencia para el acompañamiento de las pymes. ¿Qué hicimos? Nosotros desarrollamos un portal con toda la información del acuerdo, con todos los productos que se van a ir degravando. Recordemos que es un acuerdo que es progresivo, ¿no? X cantidad de productos se desgraban este año, y después, así sucesivamente, los primeros 5 años tienen X cantidad de productos, para llegar, en el caso de Mercosur, en términos de 10 años, el 92% de los productos desgravados, y en cuanto a la Unión Europea, 15 años para el 92% de los productos europeos desgravados. Toda esa información legal y de denominación de origen está en el portal, en una página web que estamos desarrollando. Ya está en línea esta página web, y bueno, ese es nuestro principal trabajo: monitorear los mercados, qué mercados y qué productos son mejores para las pymes uruguayas.
0: Era la palabra de Martín Mercado, vicedirector ejecutivo de Uruguay 21.
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9: 13.17, la transferencia del Fondo de Desarrollo del Interior que gestiona la OPP aumentaron de 40 a 45% este año tras un acuerdo entre el Gobierno Nacional y las Intendencias, lo que supone unos 10 millones de dólares adicionales por año.
0: El director de descentralización de la Oficina de Planeamiento y Presupuesto, José Manuel Arenas, explicó que la base de transferencia se mantiene, pero crece en aspectos sustantivos.
10: Se estructuró el régimen de transferencias previsto en la Constitución de la República, que va a provocar, en acuerdo entre el gobierno y las intendencias, el mayor despliegue de recursos desde el gobierno nacional hacia los gobiernos departamentales y municipales de la historia del país. Eso supone, entre otras cosas, que el marco de transferencias vigentes hasta la fecha se mantiene y crece en dos aspectos sustantivos. Uno es el aumento del Fondo de Desarrollo del Interior, una disposición de la Constitución que dice que un porcentaje de los recursos, de los impuestos que todos los ciudadanos que viven en el interior pagamos, se tiene que traducir en obras y servicios fuera del departamento de Montevideo. Esa transferencia aumenta del 40 al 45%, lo que supone desplegar algo así como 3.300 millones de pesos por año, en un fondo que se ejecuta con proyectos que las intendencias promueven, que obtienen la validación técnica OPP, que aprueba la Comisión Sectorial de Descentralización y que se pagan contra certificación en un trabajo compartido. Ese es uno de los incrementos sustantivos de este periodo. 3.300 millones de pesos por año a partir del año 2026, que supone un incremento de alrededor de 10 millones de dólares en comparación con lo que se distribuyó el año anterior y que se va a mantener en los próximos años. A ese incremento sustantivo se crea un fondo nuevo, que es el Fondo de Inversiones Estratégicas, es el otro aumento previsto en el acuerdo, que va a desplegar 80 millones de dólares para obras en Montevideo, en Canelones y en el resto de los departamentos que estamos trabajando desde el Gobierno Nacional.
9: Con lo que decía José Manuel Arenas, director de descentralización de la OPP.
0: El diputado nacionalista Rodrigo Goñi defendió su propuesta de recibir al Papa León XIV en el Parlamento, pero enfatizó que si el planteo genera división en el ámbito político, se dejará de lado para no opacar el mensaje de unión que genera esta visita.
9: Ante los cuestionamientos planteados por los diputados Felipe Schipani, del Partido Colorado, y Fernando Amado, del Frente Amplio, que señalaron una vulneración de la laicidad, Goñi rechazó rotundamente esa interpretación.
0: La auténtica laicidad es que todas las expresiones puedan tener cabida en el Parlamento, es el símbolo de que todos pueden expresarse, así lo señaló Goñi.
11: Hicimos es tomar la iniciativa para que si había, digamos, posibilidad, y por supuesto, te reitero, sin que genere ningún tipo de ruido, como se dice ahora, porque si genera un tipo de ruido, por supuesto, nosotros lo que queremos es que todos los uruguayos puedan escuchar, acoger al Papa, que también es un Papa que hoy es el gran líder el gran líder moral, el gran líder ético, y yo diría el gran líder de la democracia, ¿no? Porque su última encíclica también, tocando los temas más complejos, los desafíos más grandes que tiene la democracia, que es esta revolución tecnológica que trae cantidad de oportunidades, pero muchísimos riesgos, entre ellos para una democracia que comienza a ser intermediada por los algoritmos, por las redes sociales, con todas las dificultades que eso implica. Bueno, también esa última encíclica fue una voz muy, muy fuerte para preservar lo mejor del sistema democrático. Por eso, realmente, no querer escuchar al Papa con esa voz tan importante para los temas más relevantes de la humanidad y también de cualquier país como el nuestro, bueno, suena un poco raro, pero reitero, lo que queremos es que esa visita no tenga ningún ruido posible, así que si están estos ruidos, nuestra iniciativa queda de lado.
0: Más allá de que entiendo que usted no tiene un ánimo de confrontación con sus colegas legisladores, en el sentido, usted decía hace instantes que el Papa era el líder moral. En ese sentido, estos dos diputados en los últimos días le han remarcado que es el líder moral, pero exclusivamente de un grupo. Si bien este grupo de personas es muy grande, que es toda la comunidad.
11: Eso no es así, digamos. Hoy usted puede preguntar, hacerle cualquier encuesta, puede hacer preguntarle a cualquier persona no religiosa quién es el gran líder. Y cuando digo moral, hablo del líder que promueve la vida, que promueve la libertad, que promueve la solidaridad, que promueve la paz, que promueve la convivencia. No te voy a preguntar a ti, que no corresponde, pero a cualquier persona que se le pregunte, el Papa está lejos, pero muy lejos arriba en todo el mundo, Oriente y Occidente.
9: Diputado del Partido Nacional, Rodrigo Goñi.
3: En Informativo Cori llegan noticias del sector agropecuario.
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0: Buenas tardes, Martín Olaverri.
13: Buenas tardes, el gusto de saludarlos en esta jornada de sábado para actualizar la información vinculada a la actividad de los agronegocios. Mercado de Haciendas, ¿cómo cierra la operativa de venta de ganado con destino a la industria frigorífica? En una semana, en días donde, bueno, ha estado marcado todo el tema país y la actividad agropecuaria y ganadera también por el tema lluvias. Para lo productivo, a la medida de que ahora el tiempo mejore, de que se estabilicen los días, de que haya mayor luminosidad, seguramente van a responder los verdeos, pero estas intensas precipitaciones afectaron la logística, la carga de ganado, la reprogramación de hacienda que estaba prevista que llegara a frigoríficos, y eso distorsiona también el mercado. Sobre la operativa de venta de ganado con destino a la industria frigorífica y el mercado, conversábamos con Martín Servino, director del escritorio Servino y Asociados.
14: Mirá, la operativa, las últimas dos semanas viene bastante entreverado con problemas de lluvias, ¿no? Que han ocurrido en todo el país y ha complicado un poco la operativa. Pero en cuanto al mercado puntualmente, con mucha demanda, muy firme en los valores, y con muy buenas perspectivas para adelante, ¿verdad?
13: Bien. Y el consignatario dejó ayer promedio, subió el promedio para el novillo, se ubica en $5.74 y la vaca 5.36. Este es promedio de la semana pasada. Hoy por novillos y vacas se aparece un lote interesante, digamos, bueno, de buena calidad, y un volumen, digamos, considerable para lo que es el momento. ¿De qué punta podríamos estar hablando, Martín?
14: Mira, la misma complicación, viste, de la logística por lluvias y demás, ha llevado a valores que a mí generalmente no me gusta darlos, porque no es la tónica del mercado, o sea, no es lo que el frigorífico está cómodo.
13: Hay precios de necesidad, pero, digamos.
14: Exacto, pero hemos recibido hasta 5.90 de oferta por ganados de verdeos y novillos pesados, pero todo, ya te digo, de repente el sábado estuvimos trabajando un lote para cargar el lunes o martes, ¿viste? Es un tema de la necesidad, ¿tá? Entonces, precios que se han concretado y pasado ofertas, te diría que hasta 5.90 y algún centavo más también. Y pero la realidad y la vamos a llamar un promedio del valor de por un novillo pesado y bueno sería en el torno a 5.80.
13: Bien, ¿tá? Ahí está. Y en el caso de la vaca, ¿qué les ha pasado? ¿Han tenido alguna oferta de vaca, una situación similar a la del novillo con la vaca?
14: Sí, igual se está la vaca, lo que le está pasando es que para las no muy de punta también se están pagando muy bien. Te diría que una vaca de 5.50 es corriente, y más para una vaca más pesada y especial, pudiendo llegar a un valor superior a ese, ¿verdad?
13: Escuchábamos a Martín Servino, director del escritorio Servino y Asociados, a propósito del mercado de haciendas. Para Informativo Cori y Radio Monte Carlo, informó Martín Olaverri.
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0: Antes de finalizar esta edición de noticias, les recordamos que el tiempo en Montevideo es fresco con cielo nuboso, 11 grados una décima la temperatura, la presión a nivel del mar, 1.6.8 hectopascales, 63% la humedad, 15 kilómetros la visibilidad.
9: Y participamos en la edición noticiosa del sábado 8 de agosto de 2026.
0: Informativistas Javier Toledo y Gastón Espino.
9: En el agro, Martín Olaverri.
0: Corresponsal en la Argentina, Claudio Cardoso.
9: Servicios internacionales, agencia DPA.
0: Operador, Tiaraju Rodríguez.
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Yo quiero escuchar a todo este Movistar Arena diciendo con todo el sentimiento: que nadie sepa. ¡Sí, señores! ¿Lo cerramos?

0: corazones, señoras y señores. Te queremos mucho y admiramos infinito.
1: Gracias, genial.
0: Sole, querida.
2: Gracias por esta invitación tan especial. Aguante la Delio Valdés.
3: ¡Vamos, la Sole!
2: ¡Qué placer! Aguante Ivonne, aguante todos. Gracias. Gracias.

Las muy buenas tardes a la audiencia de M1550, Radio Sarandí del Yí, de la cadena de la amistad, 89.5 Escala FM, 106.5 Boreal FM del Carmen. También para quienes nos escuchan vía internet, www.radiosarandidelyi.com.uy. Vamos a estar con las pruebas en circuito de la Villa Hípica con motivo de esta 45ª edición Éxodo del Pueblo Oriental que organiza el Club Nacional de Fútbol.

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0: vamos, el Manuel se ríe.
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0: Y ya le vamos a dar las muy buenas tardes a nuestros compañeros desde el móvil de Veterinaria de Sousa, un líder de mercado en la región, Sosa Bernadé 576, teléfono 4367-9231.
1: Muy buenas tardes, audiencia de Radio Sarandí de G, de Boreal, de Escala. Es el gusto estar aquí en la pista de la Villa Hípica. Pero basta. Buenas tardes, Melissa. Buenas tardes, Nora. Y bueno, aquí estamos con todo el grupo hípico de Radio Sarandí de G para vivir lo que es esta fiesta, con motivo de la 45ª edición de regreso del Polo Oriental, a realizarse mañana en ruta sobre 90 kilómetros. Tres actividades van a haber ahora en la jornada sabatina, buen marco de público, recién comenzaron los remates, eso hace sin duda pensar que se retrasó todo, porque a las 15:30 pensaba alargarse la primera competencia, el rey de cuatro vueltas, 6.400 metros, denominado Nicolás Marichal, con un premio de 30.000, donde habían ocho anotados, pero van a correr siete, porque precisamente el número 7 de esta competencia pasó para lo que va a ser el rey de cierre de 12 kilómetros, una nueva edición del Francisco Ríos, que había quedado con tres participantes, y van a ser cuatro, entonces les van a estar cerrando la jornada. En el medio va a haber un rey también de 12 kilómetros, pero para jinetes que estén medio retirados, que hace un tiempo que no corren, y que van con 90 kilos. El gustazo entonces para estar con ustedes, estamos de la Villa Hípica, la fiesta del Nacional de Fútbol de Sarandí, chicos, un auspicio.
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1: Una tarde realmente muy linda, una jornada que amaneció linda, que después, como que sobre el mediodía, que quiso nublar un poco, que el sol se perdió por un momento, pero que enseguida pasó el mediodía, volvió el solcito, no muy brillante, tímidamente, con algunas nubes que se presentan en el cielo, pero está lindo, una brisa que corre cruzada aquí en la Villa Hípica, anuncia.
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1: Y cuando ya estemos en carrera y armando esta transmisión, vendrá el primer informe.
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1: Y sin duda también estaremos diciendo quién sale adelante.
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1: Y también va a venir a pedir el primer le cambio.
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1: Pero eso todo va a suceder a través de los relatos.
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1: Y estamos trabajando en esta unidad móvil, móvil 1.
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1: Y también va a estar la otra unidad móvil, móvil 2.
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1: Y cuando ya los protagonistas de esta primera competencia de la tarde, de esta jornada sabatina, que es el Nicolás Marichal, sobre 6.400 metros, cuatro giros, va a venir la primera referencia.
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1: Y si decimos referencia, también vende al tiempo.
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1: Y sin duda que si hay tiempo, también hay promedio.
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1: Y el promedio lo va a marcar quien está primero.
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1: Y si está primero es el que está en punta.
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1: Y va marcando las diferencias.
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1: Y también está el que le sigue.
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1: Pero siempre hay uno que está en la vanguardia.
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1: Seguimos de aquí la Villa Hípica del Abasto, abriendo esta jornada sabatina, la fiesta tricolor. Seguimos, dije.
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1: Y volvemos siempre, volvemos con las informaciones que están pasando, que están ocurriendo esta jornada sabatina. Volvemos.
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1: Dígame, ¿cuál es la solución?
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1: ¿Y qué dice la gente, Melissa?
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1: Y dígame, están ya a ejercicio de remate de la primera competencia, pero ¿quién remata?
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1: Y dígame qué hay de nuevo.
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1: De un momento a otro se va a alargar la competencia, va a comenzar la actividad en cuanto a pruebas hípicas en la fiesta nacional y vamos a estar en competencia.
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1: Y dígame, ¿y ahora?
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1: Y después que culmine la primera competencia, sin duda vendrán los reportajes.
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1: Y también los comentarios.
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1: Sin duda el barro que está imponiendo en el Sarandí de Chile, en todo el país, Nicolás Valor García. Pero dígame, Vamos.
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1: Mire que también se viene.
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1: Bueno, sin duda que ya están nuestros compañeros, ahí anda Horacio Burgos recabando algún dato. También anda ahí la presencia de Federico Velasco, como le dije, primera competencia, Nicolás Marichal, 4 giros, 6.400 metros por 30.000 pesos, habían 8, pero hubo una variación ahí de uno de los esquinos. Ya van a venir con la confirmación total nuestro compañero. Tarde que brilla el sol a pleno, la fiesta del Club Nacional de Fútbol de Sarandí allí con motivo de la 45 edición del Exo del Polo Oriental, la pista que luce espectacular, la inclemencia del tiempo, sin duda que le habían jugado, le habían hecho mella, pero el trabajo de la gente del municipio de Sarandí y de los funcionarios recibidos por el alcalde Mario César Pereira y con ese grupo que le mete todo el esfuerzo, la ha dejado impecable la pista, el recorrido que le hemos hecho, parte de la recta opuesta y también lo que es gran parte de la recta principal. No anduvimos en el codo que hace sobre la costa del río G, que sin duda por ahí donde a veces queda un poquito con más agua, pero luce espectacular en los tramos de la recta. Después vamos a ver cuando estén los participantes en la pista.

0: 6, que cuando puedan hablar con alguno de ellos, a ver qué dice el recorrido total, que sin duda con el agua que estuvo hasta hace 24, 48 horas atrás, sin duda que hizo que sea un esfuerzo tremendo trabajo de la gente del municipio de Rajarba en las mejores condiciones.
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0: Siempre en informaciones.
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0: Vamos a decir que mañana prueba central, las 45 ediciones del ESO del Poliental, 90 kilómetros, 35 en lo que habían marcado, para hacer 33. 33 lo que van a estar mañana, porque alguno que tenía que largar con alguna observación, el otro que no lo dejaron a último momento marcar, van a ser 33 los que mañana a las 7 en punto de la mañana se va a largar esta competencia allí en Ruta 6 en dirección norte, después de pasar la rotonda de Ruta 6 y 14 en dirección al cuartel, en dirección a esta zona aquí donde está la Villa Hípica. Allí a las 7 se va a largar entonces, primera etapa que tiene un recorrido total de 55 kilómetros, lleva el nombre de José Eduardo Echenique del Pante. Como les decía, 55 kilómetros para esta primera etapa, perdón, segunda etapa de 35 kilómetros, que lleva el nombre de Daniel, doctor Daniel Pereira, el mojito Pereira, el hombre de los pagos de Varela, que estuvo sin duda un montón de años siendo el representante técnico frente a la Federación Ecuestre Uruguaya. Merecido reconocimiento para ambos en lo que es esta competencia. José Eduardo Echenique, que hoy estaba marcando allí, que sin duda siempre totalmente arraigado a la institución tricolor, merecido reconocimiento, y qué mejor manera que ambos se puedan hacer en vida, para que lo disfruten realmente quienes se lo merecen.
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0: Vamos a decir también que sin duda hay mucha actividad por las pruebas del calendario de la Federación Ecuestre Uruguaya, que en el mes de septiembre, el Helio Maidana, Capilla del Sauce, el primer fin de semana de octubre, lo que va a ser una nueva competencia del Centro Recreativo Democrático de Ciudad del Carmen. Pero una competencia que estaban buscando ahí la fecha, que sin duda se ha corrido en una y otra fecha, pero que habitualmente era el segundo domingo de noviembre, y este año va a ser el segundo domingo de noviembre. Le hablo de los 58 kilómetros raíz ciudad de Sarandí, la prueba organizada por el Club Atlético Bohemios, que se va a realizar en Sauce

0: 7 y domingo 8 de noviembre, así que el 8 de noviembre va a ser los 58 kilómetros, en esta semana se determinó por parte de la comisión, domingo 8 de noviembre. Ahí va a ser entonces lo que es una nueva edición, la 17ª me parece precisamente, de lo que es los 58 kilómetros de Ciudad de Sarandí, del GI, organizado por el Club Atlético Bohemio, 17ª edición, sin duda, con 120.000 en premios, una muy linda competencia, 100.000 al primero, 15.000 al segundo, 5.000 al tercero, muy buena actividad en la Villa Hípica también, tanto el sábado como el domingo, destacando para el domingo, lo que va a ser una nueva edición, la 10ª edición del Miguel Ángel Rodríguez Cruzuelo, la Bolo Rodríguez, para debutantes y perdedores sobre 7.000 metros con 75 kilos y con 150.000 al primero. Recuerda entonces, la fiesta del Club Bohemio está confirmada ya para el 7 y 8 de noviembre, segundo fin de semana del mes de noviembre en este año.
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0: móvil.
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0: Estamos en esta unidad móvil.
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0: Y vamos a convocar, y el gusto enorme de estar con él en esta jornada, como hace un tiempo ya, a nuestro compañero y amigo Horacio Burgos, que ya tiene las informaciones de Donato Aramburu para Walter Hugo Abelinda, lo que va a ser esta primera competencia que aún se está rematando, que ya se dilató un poquito, pero la tarde está espectacular. Espectacular, por más que la brisa corre y es fresca. Buenas tardes, Horacio, el gusto compartir esta jornada y este fin de semana por aquí, por Sarandí, y por la fiesta del Club Nacional de Fútbol.
2: Buenas tardes, Manolo. Buenas tardes a los compañeros de trabajo en esta tarde fresquita aquí por Sarandí del G, después de estas lluvias que hacían mucha falta. Pero bueno, ahora está oreando, está linda la pista. Las muy buenas tardes a cada uno de los oyentes que están sintonizando lo que es el trabajo de este grupo hípico de Radio Sarandí del G, de la cadena de la amistad. Y bueno, nosotros pronto, Manolo, ya con los primeros datos, con las primeras informaciones para compartir con la audiencia en este preámbulo, donde en un ratito nada más se va a correr el telón y se va a poner en marcha lo que es una edición aquí en la pista, una competencia sobre 6.400 metros donde hay 7 protagonistas, así que en un ratito nada más ya va a ponerse en marcha la primera competencia de la tarde. Detalle no menor, Manolo, detalle no menor que no lo quiero dejar pasar antes que me olvide. Allá por los Pagos de Flores se está disputando, están jugando La Verde.
0: La Verde de Sarandí, sí, bueno, y ustedes tienen parte del corazón por allá también.
2: Sin duda que sí.
0: El debut del Gurichico.
2: Sin duda que sí, bueno, el saludo, el apretado abrazo para las dos categorías, la mayor de las suertes, y bueno, recién nos comunicábamos ahí con el grupo de padres que tenemos, está jugando la sub-14 en este momento y van 0-0, así que bueno, vamos a tener la información de primera mano a medida de que vayan finalizando los partidos, así que bueno, están todos por Flores, nosotros expectantes por aquí, y queremos compartir, acá dice, bueno, 0-0, siguen 0-0, entonces, el saludo y bueno, la suerte para los gurís.
0: Sin duda que sí, una emoción grande, porque siempre que esté La Verde participando vamos a sentirnos reconfortados, porque ya participar es más que importante, y si logramos triunfo, mucho mejor. Vamos con algunos saluditos que tenemos a la audiencia por allá por la capital del país. Eduardo Yeye Jubín, que está pendiente de todo lo que acontece, un raidista de ley, que va a superar algún problemita que tiene ahí, leve de salud en la vista, y que cualquier momento lo vamos a tener compartiendo algún fin de semana. Y así como vamos por allá por Montevideo, vamos por la capital del departamento hondurano también, otro gran rayista, otro gran amigo, Fernando Quemado Martínez, que está pendiente de lo que acontece por aquí, por Sarandí, y allí también con esta fiesta del Club Nacional de Fútbol.
2: Bien, Manolo, y nosotros también traemos a la memoria, bueno, sin duda que son cosas que nos golpean, que nos lastiman, y sabemos que pasa. Y como dice la gente, a veces por algo las cosas pasan, pero cuando se nos va un raidista, como fue Gillo Cardoso allá por los pagos de Tupamba, en esa desgracia, que a nosotros nos tocó cerca también hace poco, tuvimos una incidencia con un rayo, una descarga eléctrica, bueno, hoy estamos por acá, este amigo se nos fue. Así que bueno, el apretado abrazo a la distancia para toda la familia y los amigos de allí.
0: Me asumo totalmente, un vecino de allí de los pagos de Santa Clara, una familia que viene golpeada hace unos meses, y que bueno, lamentablemente la tragedia de una descarga eléctrica en este trabajo allí lo dejó para siempre. Mejor de los recuerdos para Chillo, una familia totalmente raidista también, gente de caballos, de buenos caballos. El mejor de los recuerdos para ti siempre, y que descanse en paz.
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0: Otro escucha amigo y también colega, y que en alguna oportunidad estuvo acompañando a nosotros, el Fede Torena, que nos está escuchando. El abrazo para Fede y para Karina, que nos están escuchando, y gracias, el agradecimiento enorme a este colega y amigo, que sin duda también lo hace de muy buena forma, un hombre que le gusta el micrófono, que le gustan los reyes, que le gusta el fútbol, que juegue bien, de buen pegable también a la de cuero, y bueno, apretado abrazo para ti, Federico, y para Karina por ahí, y el agradecimiento por estar siempre en esta sintonía.
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0: Bueno, la gente que una ciudad, mediante gestiones de Federico, que siempre está sapiente a todo eso, regaló para esta noche, para el baile esta noche, Soy Tu Sol y Facu Sánchez, el baile de la revista esta noche en el Club Nacional. Hay una entrada, Federico, una entrada para todo aquello. La sorteamos finalizando la transmisión de hoy. Lógico, el baile esta noche. Si no, pues si la dejamos para mañana.
3: La sorteamos mañana, ¿cómo?
0: Y sí, con retroactividad no va a venir al baile, ¿no? Bueno, así que bueno, a todos aquellos que acierten, la pregunta es la siguiente. Mañana se corre el Gran Clásico, cierre la actividad hípica aquí en la pista de la Villa Hípica, precisamente el Gran Clásico Doctor Antonio Perejil de Sousa. En el 2013 fue la primera edición. ¿Quién fue ganador? ¿Quién fue ganador de esa primera edición de este clásico de las pistas uruguaya, el ganador de la primera edición del Doctor Antonio Perejil de Sousa? Usted conteste, ¿a qué número, Federico?
4: Al 099-37-036 o al 096-841-341.
0: Revítelo, hágame el favor, revítelo. Y bueno, toda aquella audiencia, recuerde, entre todos los que acierten, se sortea una entrada para esta noche para el Gran Baile de la Revista en el Club Nacional.
4: 099-367-036 o al 096-841-341.
0: Muy bien, vamos a todos a ver la sapiencia, a hacer trabajar esa memoria, y sin duda que entre los que acierten sortearemos esa entrada. Ahora sí, ya tiene todos los datos ustedes. Bueno, se sigue rematando, buen marco de público, ¿eh? La tarde se presta para esta actividad del aire libre, buen marco de público ya para hacer jornada sabatina. Informa Melissa. Y bien, Horacio, ¿con quiénes son los protagonistas de esta primera competencia? Los 6.400 metros, cuatro giros de Nicolás Marichal por 30.000 pesos.
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2: Bien, Melissa. Vamos a ir entonces ya con los siete. En un ratito van a dar inicio a lo que es la actividad hípica aquí en la Villa Hípica. como realmente, como decía Manolo, buen marco de público, la gente con algún abrigo, la brisita que corre, pero con esto de la lluvia, el encierro, la gente quería salir y vino a disfrutar de lo que es la fiesta del Club Nacional de Fútbol con ese colorido de la institución tricolor. 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Cuando usted estime conveniente, Melissa, vamos 1-1 y le contamos los 7 que abren el telón esta tarde.
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2: Bien, vamos a ir entonces ya con la nómina de los 7 participantes que en un ratito van a venir a recorrer las arenas de la Villa Hípica, que luce impecable. Número 1. Para el Picasso, para la Picasa María Blanca, que va a llevar en la conducción a Ramiro Montes Dioca, del propio Ramiro Montes Dioca, gente locataria.
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2: Número 2, para el Colorado Mi Loco, el de Javier Alonso, la gente de Durazno, que va a estar en la conducción, Darwin Lin.
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2: Vamos con el número 3 para el Colorado, el Gordo Martín, el de Sociedad Los Cuatro, con Horacio Dávila en la conducción, viajó desde Cerro Chato.
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2: Bien, vamos con el número 4. El tostado estribillo, el de Pablo Silva, la gente que vino de Casupá, va a estar Marcelo Silva en la conducción.
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2: Número 5, para la tostada pasadora ZZ, la de Valentina Moreira, con Gabriel Moreira en la conducción, viajaron el Rincón de los Tape.
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2: Número 6, para la Mora Bohemia, la de Darwin Menezi, que la va a correr el propio Darwin Menezi, gente locataria.
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1: Y cerrando la nómina para la Colorada Alfa Real, la de Stud, el Repecho, gente que vino de los pagos de San Ramón y va a estar en la conducción, Jerónimo Remedios.
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1: Terminaron los remates, el público que se viene arrimando aquí a lo que es la pista mismo, el circuito, del lado de adentro, del lado interno, buen marco de público que se corre. Ahí se recuesta la baranda, vienen también para el terraplén, sol que brilla pleno, de un momento a otro se va a venir la partida y vamos a ver, va a salir la tropilla y ¿quién le sigue, Melissa?
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1: Y vamos a ver quién sale a la vanguardia.
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1: Por lógica, a ver quién lidera esta competencia.
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1: Y dígame, ¿y en la región?
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1: No hay todavía equinos haciendo ejercicio de calentamiento sobre las arenas de la pista de la Villa Hípica. Sin duda que estamos frente aquí a unos escasos 15, 20 metros de lo que es el disco, que va a ser disco de partida y de llegada, lógico, para esta primera competencia, porque son cuatro giros completos, los 6.400 metros de el Nicolás Marichal. ¡Pero seguimos!
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1: Y también volvemos.
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1: Y dígame cuál es la solución.
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1: ¿Y qué dice la gente, Melissa?
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1: Y en Sarandí de allí.
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1: Y ya terminaron los remates, pero usted dígame, ¿quién remata?
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1: Ahora sí, ya hay tres de los siete participantes que tiene esta competencia que abre la fiesta en cuanto a actividad hípica en esta jornada sabatina. Tres que están haciendo ejercicio de calentamiento en dirección, en sentido contrario a lo que es el circuito, en dirección, como quien dice, al codo hacia la costanera del río G. Y dígame qué hay de nuevo.
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1: Y de un momento a otro ya estamos en competencia.
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1: Y la gente pregunta, Melissa, ¿y ahora?
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1: Y enseguida de terminar la competencia vendrán los reportajes.
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1: Y por lógica también los comentarios.
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1: Y mire, mire, mire que se viene, Melissa.
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1: Y bueno, ya se está aprontando todo, ahora sí andan 6 caballos haciendo ejercicio de calentamiento, se fueron a Escoba ya sobre lo que es la costa del río G en esta unidad móvil.
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1: Buscamos a la otra unidad móvil.
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1: Por eso le pido el cambio.
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1: Le digo adelante.
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1: Escuchamos ese relato, Horacio, que cuenta porque ya se va a venir la competencia. Relato, dije.
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1: Bien, gracias, Melissa. 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Cuando está faltando poquito y nada, tenemos 3, tenemos 5, tenemos 7. Están ya en la pista de la Villa Hípica haciendo ejercicio de calentamiento. Los competidores parten y llegan frente al disco. 6.400 metros son los que tienen que recorrer en esta primera de la tarde, la que abre el telón en cuanto a la fiesta hípica, en esta fiesta organizada por el Club Nacional de Fútbol, el preámbulo de la 45ª edición del Éxodo del Pueblo Oriental. Buen marco de público, le contamos rapidito para aquellos que se están prendiendo al trabajo de Radio Sarandí de Chidra, cadena de la mitad, el número uno para el Picasso María Blanca, el de que va a llevar a las riendas Ramiro Montes Dioca, la gente locataria, el número dos para el Colorado Miloco, el de Javier Alonso con Darwin Dean, la gente Durazno, el número tres para el Colorado Gordo Martín, el de Sociedad, los cuatro con Horacio Dávila en la montura, la gente que vino de los pagos de Sorrochato, y el número cuatro, como les dije, el número cuatro para Estribillo, el Tostado, el de Pablo Silva con Marcelo Silva, la gente de Casupá, número cinco para Pasadora ZZ, el de Valentina Morales con Gabriel Moreira del Rincón de Tape, número seis para la Mora Bohemia con Darwin Menez, y gente locataria con el número ocho, y está el Colorado Alfa Real, el de Estudio del Repecho, la gente de San Ramón con Jerónimo Remedio. Estos son los que están ya haciendo ejercicio de calentamiento, porque falta poquito y nada para la partida.
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2: Bien, gracias, Melissa. Va quedando todo pronto. Se va a poner en marcha la primera competencia de la tarde. 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Atento. Se puso en marcha la primera competencia de la tarde y arrancamos. Arrancamos despacito a contar los primeros metros. La iniciativa allí es para lo que es la gente de Casupá. Ahí está entonces los casupenses que tienen la iniciativa. Ahí está Estribillo, el tostado con Marcelo Silva. En este orden se fueron, dejaron ya el codo que los va a depositar en la paralela a la ruta nacional número 6 para internarse en la recta opuesta y venir a completar el primer giro de la tarde.
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1: Y este protagonista de esta primera edición de Nicolás Marichal sobre 6.400 metros, 7 caballos puros, de 7 caballos clasudos, algunos de esos puros de campo que parecen medio rústicos, pero qué bien que vienen moviendo la cosa, sin duda, que ya lo va a tener Horacio ahí en el primer giro, van a faltar 3 para el final. Esto fue un comentario.
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2: Bien, gracias, Melissa. Cuando nosotros miramos hacia la costanera del río, sí, allá quien tiene la iniciativa. Como las primeras de cambio, ahí está la gente de Casupá, quien se vino el Colorado, Gordo Martini, también junto con él allí está lo que es la presencia de Alfa Real, la gente de San Ramón, ahí está Jerónimo Remedio también, está lo que es la presencia de Miloco con Darwin Lin, la gente de Durazno, están todos agrupaditos, también trabaja Pasadora ZZ, sale Valentina Morales, están todos agrupaditos, se replega un poquito ahí lo que es la presencia de Alfa Real, de su repecho la gente de San Ramón, ya cruzaron la primera vuelta, como dijo Manuel, van a faltar 3 para el final de la competencia, están todos agrupaditos, nadie tiene los boletos, están todos con derecho a la carrera.
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1: Referencia.
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1: Primera vuelta recorrida, 1.600 metros de carrera. Recorrido sin un tiempo.
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1: De 2 minutos 8 segundos, se reflejan los números, los que se ven en la pista, vienen moviendo bien la carrera, lo que marca un promedio.
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1: Aunque no es de locura, es bueno, 46 kilómetros, 388 metros a la hora por los que están en punta.
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1: Están todos agrupaditos, están en 20 metros, se replegaron un poquito ahí el caballo de San Ramón y también lo que era la presencia de caballo Cerro Chato, pero están todos agrupaditos, se vienen por la segunda vuelta, van a estar a mitad de carrera, van a estar en los 3.200 metros, van a faltar 2 giros por el final, buscamos el cambio.
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1: Escuchamos ese relato, vamos Horacio.
2: Bien, gracias, Melissa. Cuando nosotros miramos, ya entraron en la recta principal y ¿quién se vino? Ahí está el número 5, Pasadora ZZ con Gabriel Moreira, la gente del Rincón de los Tapes, que se vinieron hacia adelante ahora. Está trabajando junto con el Miloco, Darwin Lin, la gente Durazno al tercer lugar. ¿Quién se coloca? Alfa Real con Jerónimo Remedio junto con él. Allí está trabajando el Estribillo. También se prendieron allí, están todos agrupaditos. Quien cierra el grupo es la Mora Bohemia, la de Darwin Menezes y la gente locataria. En este orden se fueron faltando giros para el final de la competencia. Se comenzaron a estirar la fila realmente. Empezaron a sentir el esfuerzo. Aparenta estar pesadona la pista por el repiqueteo de los cascos. Pero eso se lo vamos a preguntar en un ratito nada más. A quien cruce primero porque faltan 2 todavía para el final.
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2: Como lo dijo Horacio, dos giros completos, 3.200 metros de carrera, la mitad de la competencia recorrida en un tiempo.
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2: De 4 minutos 12 segundos, o sea que la hicieron más rápida esta vuelta. 2.08 ha sido la primera, 2.04 esta. Eso marca un promedio.
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2: De 46 kilómetros, 600 metros, están los 7, pero como lo dijo Horacio, se empezó a distanciar un poco, ya son 50 metros, no eran 20, pero la vuelta anterior, la iniciativa para la gente de Urano, la iniciativa para la gente de San Ramón, están en la recta opuesta, no tire los boletos, van a quedar un giro del final, cuando cierre, cuando pase frente al disco, van a hacer tres vueltas completas, 4.800 metros de carrera, fue un comentario.
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2: Bien, gracias, gracias, Melissa. Cuando quien tiene la iniciativa y se vino a comandar la estación, ahí está pasado la ZZ. Gabriel Moreira en la conducción, la de Valentina Morales, agente de Recol, de los tapes que tiene ahora. El ritmo de marcha abriéndole las riendas realmente. Ahí está la tostada con una clase bárbara que se estira las manos allá adelante. Viene muy cómoda el segundo lugar ahí. Está trabajando lo que es la presencia de Alfa Real también allí. Está la presencia de Miloco y un poco más retrasado. Ahí está el estribillo. Se estiraron las filas. Se estiraron las filas realmente. Y pasadora ZZ, ¿quién lo puso de a uno?
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2: Referencia.
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2: Tres giros completos, recorrido 4.800 metros de carrera en un tiempo.
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2: 6:08 fue la vuelta más rápida, 2 minutos exactos echaron en esta vuelta. 6:08 para los 4.800 metros que tienen un promedio.
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2: Que va un aumento lógico, 47.362, eso lo hacen los que estaban primero.
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2: Vamos, vamos, buscamos la otra unidad móvil y vamos al relato porque se viene el final de esta primera competencia, los 6.400 metros del Nicolás Marichal por 30.000. Vamos a ese relato.
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2: 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metiéndose en la reta principal, allí quien tiene la iniciativa, ay, ay, ay, que hay amenaza, que final nos espera, ahí está, pasadora ZZ, la de Valentina Morales, la gente de Rincón de los Tapes, es quien tiene la iniciativa, Gabriel Moreira, ahí vamos a ver qué pasa, es cortito el respecho, pero cincha de la cola, y está la tostada, con una elegancia bárbara, en una forma realmente autoritaria. Pasadora ZZ, Gabriel Moreira, número 5 en el ANCA. Ahí está, va a ser quien se va a quedar con el Nicolás Marichal. ¡Top! En este preciso momento allí, finaliza los 6.400 metros. El Nicolás Marichal es historia.
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1: 6.400 metros de esta primera edición de Nicolás Marichal, que ya son historia, que fueron recorridos en un tiempo.
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1: De 8 minutos 31 segundos, lo que da un promedio.
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1: Que bajó un poquito en la última vuelta, pero igual es muy bueno. 46 kilómetros, 209 metros a la hora, para quien fue brillante ganador y estuvo primero.
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0: clásico de los tapes. Eso fue un comentario.
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0: Bien, Melissa, cuando ya finalizó la primera competencia de la tarde, Nicolás Marichal, 6.400 metros, presénteme un reportaje.
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0: Bien, bueno, nosotros ya aquí trabajando desde esta unidad móvil, siempre con el respaldo de Como Si Fuera Tuyo, alquila estilo y elegancia, vestite vos y toda tu familia. Estamos con el brillante ganador de la primera de la tarde, los 6.400 metros, Nicolás Marichal, a quien le damos las buenas tardes, el agradecimiento y las felicitaciones. Gabriel Moreira, el jockey de la tostada pasadora ZZ, la de Valentina Moreira, la gente de Rincón de los Tapes. Buenas tardes, felicitaciones.
2: Buenas tardes, muchísimas gracias.
0: Bueno, realmente una competencia que salieron todos agrupaditos, las primeras de cambio, bueno, salieron como controlando, midiendo la fuerza. ¿Qué expectativa traían, qué planteamiento de carrera traían para este raíz?
2: Sí, la verdad es que sí, que salimos todos medio ahí agrupados, y yo salí respetando la pista, porque tal vez yo, bueno, no había trabajado en la arena, y hay que respetarla, la arena, y más mojada como está, y está, y después ella venía con buenos medios, pero que venía con ganas de galopear y la dejé que fuera a pelear el puntero.
0: Bueno, nosotros mirábamos justamente, por lo que desde aquí arriba se aprecia, al repiquetear los cascos, se sentía como que está un poquito pesada la pista, ¿puede ser?
2: Sí, está pesada, está sorda, las hacía firmar solo en el carrón.
0: Sin duda que sí, pero mirábamos también, decíamos en un momento en el relato, que la tostada se acomodaba muy bien, metía las manos hacia adelante con una fuerza bárbara, y una chica que vimos que atendía en todo el tiro, atendió la carrera, iba totalmente concentrada.
2: Sí, la verdad que sí, que una yegua, que es un espectáculo correrla, ella ya ve venir los codos, ya se viene acomodando, y cuando uno la quiere hacer cambiar de mano o acomodarla, es nada más que moverle un poquito las riendas y ella sola se acomoda.
0: Vimos en un momento en el repecho ahí que le acomodaba las riendas, que le diste aire, y bueno, sin duda, una barra grande, la tenés vos, cuidado, esta yegua.
2: Sí, la tengo yo, se la regalé para mi hija porque tenía una yeguita y tuvo la mala suerte y se le murió, y bueno, yo se la regalé para ella, era mía, pero yo se la regalé para ella.
0: Y bueno, así que el triunfo se saborea de otra forma ahora. Contanos un poquito, ¿cuánto hace que la tenés, la primera carrera que corre, o ya tiene gorra ahí arriba?
2: No, la tercera competencia que corro, hace dos años corrí en el centro recreativo, en el Carmen, en el raíz de debutante de 8 kilómetros, hacía poco que la tenía y no llegó. Y el año pasado habíamos corrido tres vueltas en el Carmen y venía a ganar tres vueltas y no la habíamos sacado más.
0: Bueno, o sea que viene con la performance bastante buena, una yegua entonces que se está haciendo ganadora. ¿De a quién más que se espera, qué se sabe?
2: Y bueno, vamos a ver la invitación y cómo queda ella. Y si no, el futuro de ella, lo que pensamos es para la calle.
0: Sin duda que sí, que estos pasajes por la pista también los va a ayudar mucho, porque los caballos se van acomodando y bueno, y se van avanzando también para lo que es la competencia en ruta. Bueno, ¿para quién más triunfo?
2: Y bueno, y el triunfo va en especial para mi gente, para mi señora, para Jessica y los gurises, a Valentina, que es la dueña, y a Luquita, que son ellos los que todos los días me ayudan, andan con, cuando yo no puedo, andan ellos con ella, y bueno, y a los compañeros de trabajo, a Marco Rodríguez, que es el que me la guerra, que está todos los días aguantando mi locura, y a todos los compañeros de trabajo, y a toda la barra que me vino a acompañar, a mi hermano, a mi hermana, y a todos los que me vinieron a acompañar.
0: Sin duda que cuando uno dice aguanta mi locura, en los nervios propios de las competencias, porque se trabaja para eso, para que no haya error, para el disfrute, y bueno, sin duda que la barra te va a entender, y ahora ya se olvidan de eso, y a disfrutar. Bueno, felicitaciones, y a seguir por esta gente, y a cuidar esta tostada, que realmente, como te decía, la vi muy prolija, muy atenta, una yegua que promete mucho.
2: Bueno, muchísimas gracias, y sí, la verdad que sí, que después empiezan a aprontar a venirse los días y los mismos nervios y eso, empiezan a jugar en contra y anda uno medio con alguna locura de arriba, pero me conocen y me agarran para judear y andamos todos los días de juego.
0: Y ahí se pasa, judear un poco y el obrero se amansa.
2: Sí, la verdad que sí, el agradecimiento que todos los días están con el mismo carácter para aguantarme a mí.
0: Bueno, felicitaciones y a seguir disfrutando.
2: Bueno, muchísimas gracias.
0: Bien, Melissa, así pasaba entonces la palabra de Gabriel Moreira, brillante ganador de lo que esta primera competencia, Nicolás Marichal. Fue un reportaje
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1: Bien, ministro, discúlpeme, información tenemos ya, finalizó el partido allá por los Pagos de Flores, 0-0 entonces para la selección Sub-14, la verde, que bueno, sin duda que para ir a otra tierra es un resultado bueno. Un empate ya sirve, después lo esperaremos por acá, así que bueno, ahora estamos aguardando, en un rato nada más juega la Sub-16, y bueno, la suerte de acá para todos los muchachos.
2: Sin duda que un empate de visitante siempre es buen resultado. Se jugaba en la cancha de Porongo, creo, porque Juan Antonio de la Valleja no estaba habilitado, pero bueno, cuando esperemos aquí por el Juan Ramón Carrasco, ojalá los gurises puedan darle batalla y lograr un triunfo, pero felicitaciones para los gurises Sub-14 de la Verde, se vienen con un buen resultado de la capital poronguera de Trinidad.
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1: Bueno, y esta noche se baila ahí en las instalaciones del Club Nacional con Soy Tu Sol y Facus Sánchez.
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1: en... Y recuerde que tenemos una entrada gentileza ahí del Club Nacional para sortear, y la pregunta es, ¿quién ganó la primera edición del Perejil de Sousa en el 2013?
2: No es culpa tuya, hacete cargo. 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

0: vaya a ser.
1: Como le está diciendo Federico, entonces, vamos, vamos, vamos a no quedarse. ¿Quieren bailar esta noche con Soy Tu Sol, con Facu Sánchez? Hay una entradita de regalo, gentileza de la gente de la Comisión del Club Nacional de Fútbol. Acierte que fue ganador de la primera edición del Antonio Perejil de Sousa en el año 2013. Y sin duda, entre todos los que acierten, sortearemos para que alguien entre con acceso gratis a lo que va a ser el baile de esta noche, el baile del rey. Vaya el saludo para Gustavo Fabra, por allá por Chileno, que también estábamos compartiendo con él todo esto de quién fue el ganador de la primera edición. Y que quiere llegar con un saludo y un fuerte abrazo para Gabriel Moreira, ganador de esta primera edición. Y también para Germán Sudán, un gran amigo que hicimos a través de esta actividad del raidismo, el hombre de allá de los orígenes de San Bautista, que bueno, que también anda por acá por Sarandí allí, porque tomó agua un día de allí, y bueno, y viene asiduamente. El apretado abrazo para él, que nos está escuchando allí en la zona del barrio Faropa, aquí en Sarandí allí, y que está expectante y va a vivir a pleno mañana lo que es toda la competencia con motivo del éxodo del pueblo oriental.
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1: Y seguimos siempre con el respaldo del municipio de Sarandí del Yí. Municipio de Sarandí del Yí con la primera ruta del Raid a nivel nacional, que mañana se va a estar aprovechando ya el tramo que está hecho de casi un 50%, 48% de la ruta del Raid. Después cruza la ruta 6 hacia el otro lado, hacia la costanera del Arroyo Malbajar, donde sin duda la incremencia del tiempo de estos últimos días ya la venían trabajando, pero no permitió que lograran la totalidad de esos 8 o 10 kilómetros más que van a hacer sobre la costa del Malbajar para salir nuevamente hacia aquí, hacia la dicha hípica. Vaya un saludo a Adrián Pato Soria, que nos está escuchando como siempre, el abrazo para él, un saludo a toda su gente. Y bueno, estamos en esta tarde espectacular en cuanto al sol, ahora que brilla espléndidamente, cesado un poquito la brisa. Ya se está rematando lo que es la segunda competencia de la tarde, los 12 kilómetros para pesados, para gente que hace un tiempito que no andan corriendo, gente que ha dejado un poquito y que bueno, hoy quiere venir también a estar presente en esta competencia con 90 kilos. Vamos entonces, usted me dice, trabajo comercial con alguna fichita, con algún spot publicitario, con algún acorde musical, y enseguida convocamos cuando ya los compañeros tengan todos los detalles para ver quiénes son los que van a estar en esa segunda competencia, que próximo a las 17:15 se va a estar largando, siempre en informaciones.
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1: Muy bien, nosotros estamos en esta unidad móvil.
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1: Horacio Burgos está en la otra unidad móvil.
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1: Como le dije recientemente, Melissa, busco el cambio con usted y la convocamos cuando ya tengamos más detalles por aquí de lo que va a ser la segunda competencia que se está rematando en este momento. Y dije, remate. ¿Quién? ¿Quién? ¿Pero quién remata?
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1: Escuchamos entonces lo que es la FAP publicitaria y enseguida convocamos nuevamente aquí de la Villa Hípica, siempre con el respaldo del municipio Sarandí del Yí. 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
3: Durano, seguimos, Melissa.
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3: Y volvemos.
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3: Y bueno, vaya saludo también para un amigo que se llama a través de esta actividad, un gran raidista como es Adolfo Barbosa, el hombre de Cazupá, que viene viajando rumbo a Sarandí allí para estar viviendo lo que es toda esta fiesta de Club Nacional, y que sin duda con la parcería de Mauricio Ramos, de Jorge Ramos, de toda esa barra, con la roja de Cazupá defendiendo. Mañana van a ser partícipes de esta nueva edición del Exo del Pueblo Oriental. Y de un momento a otro, ya estamos nuevamente en competencia.
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3: Y dígame qué hay de nuevo.
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3: Y bueno, todavía se está rematando ahí lo que es la segunda competencia de la tarde, los 12 kilómetros con 90 kilos. Dígame quién remata.
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3: Y dígame, ¿y en Sarandí, allí?
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3: ¿Y qué dice? ¿Qué dice la gente?
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3: Se va a venir de un momento a otro la segunda competencia de la tarde. Vamos a ver quién lidera.
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3: Y vemos quién sale en la vanguardia.
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3: Dígame, ¿y en la región?
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3: Y la gente pregunta, ¿y ahora?
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3: Dígame, se viene.
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3: Y también vamos, Melissa.
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3: Se ha terminado los remates, de un momento a otro se va a venir la competencia y vendrán los comentarios.
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3: Vaya saludo también para Sergio García, que está en nuestra audiencia, el abrazo para él apretado también, y sin duda que después que termine la carrera vendrán los reportajes.
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3: Vamos a ir buscando a la otra unidad móvil.
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3: Donde ahí vendrán sin duda las informaciones.
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3: Y también los relatos.
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3: Le cambio a Horacio para ver qué pasa con esta segunda competencia de esta jornada sabatina. Cambio, dije.
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4: Bien, gracias. 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Bueno, cuando ya se finalizó los remates allí en lo que son las instalaciones de la Villa Hípica, buen marco de público para esta tarde sabatina aquí en Sarandí de Gí, acompañando a la gente, a la nueva comisión del Club Nacional de Fútbol, acompañando, como les dije recién. Y bueno, el frío no hace que la gente no se arrime, ¿está? Gente de un lado, del otro, bueno, tenemos vehículos en toda la tirada de lo que es aquí la recta principal y un poco más allá del codo, así que bueno, para los que conocen la pista más o menos tienen lo que es un pantallazo, gente de los dos lados realmente. Y bueno, nosotros estamos aquí instalados a 30 metros escasos de lo que es el disco principal, así que bueno, así le pintamos el panorama, el sol, el cielo realmente despejado. Y bueno, vamos a ver qué pasa. Mañana se espera una competencia donde ¿cuánto, Manolo, marcaron hoy? Muy bien, marcaron 35 entonces, pero largan 33 mañana entonces en la edición número 45 del Éxodo del Pueblo Oriental. Están todos invitados a ir ahí a lo que es la Ruta del Raíz, donde hay muy buen lugar para instalarse y disfrutar de la fiesta. Nosotros vamos a ir ya con las informaciones porque se va a venir lo que son los 12.800 metros de metros del Cacho Duarte. Una para usted, Melissa, y una a una le contamos rapidito los hay que van a venir.
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4: Bien, vamos entonces con el número uno para Caimán, el de Jaime Godoy. El de propio Jaime Godoy lo corre el mismo, gente locataria.
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4: Vamos con el número 2 para el 7 Sangre, el de Ricardo Triten, con el propio Ricardo Triten también locatario.
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4: Número 3 para el PIB MC, el de Marcelo Cristaldo, con el propio Marcelo Cristaldo, gente también locataria.
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4: Número 4 para la gente de Casupá, el de Mauricio Ramos, Noche con Arte, va a estar en la conducción Lucas Oria.
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4: Vamos con el número 5, no te confundas, el signo de Rubén Echeverri, con el propio Rubén Echeverri, gente locataria.
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4: Y número 6, para el de Juan Fabián, que lo corre el mismo. Gente que vino de los pagos de Rosario, esos son los seis que en un ratito se van a ir a recorrer los 12.800 metros del Cacho Duarte, 8 giros completos al circuito de la Villa Hípica.
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4: Bueno, y por acá tenemos la presencia del alcalde, que es realmente vestido de una forma muy especial. Bueno, representando todo, representando la Intendencia Municipal de Durazno, representando el municipio de Sarandí allí, y representando la institución organizadora, colorida la campera. Alcalde, buenas tardes, ¿cómo le va?
5: Toda la audiencia de nuestra querida Radio Sarandí allí.
4: Contanos un poquito, buen marco de público, linda la fiesta.
5: Es verdad, linda, preciosa fiesta, marco de público, para llover está frío, ventoso, seco, y bueno, a disfrutar de esta linda jornada.
4: Y mañana, sin duda, el disfrute en la Ruta del Rey.
5: Y mañana, a partir de las 7 de la mañana, esta noche nomás, en los salones del club, los remates, y bueno, invitamos a toda la gente que se arrime a disfrutar de lo que esto es una pasión para nosotros.
4: Sin duda que sí, bueno, Pochi, nosotros hoy, cuando llegamos acá, ya vimos algo nuevo aquí, donde está la prensa. Así que bueno, vamos para adelante, creo que Manolo te está esperando por ahí, te dejo libre, nosotros nos vamos a ir ya mirando a lo que es el fondo de la recta principal, cuando algunos competidores de un momento a otro van a aparecer haciendo los ejercicios de calentamiento. Va quedando todo pronto, todo para usted, me dice, y la convoco.
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4: Bien, Melissa, vamos a hacer un pedido al mejor estilo de como era antes. Si algún vecino escucha, favor avisar. Al señor intendente, si anda por ahí, el alcalde lo necesita por acá, por el móvil de Radio Sarandí allí. Así que si alguno por ahí lo ubica al intendente, que se arrime por acá.
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4: Bien, Melissa, disculpe, nosotros estamos mirando hacia el fondo de la recta principal, buen marco de público, realmente. Radio Sarandí del Yí, como siempre, la cadena de la amistad, integrada por 89.5 Escala FM y 106.5 Boreal de Ciudad del Carmen, la cadena de la amistad pronta para llevarles a ustedes lo que va a ser todas las alternativas de esta segunda competencia de la tarde aquí en la Villa Hípica, que luce impecable, como les decía, 12.800 metros son los que tienen que recorrer, 8 giros completos, haciendo ejercicio de calentamiento, nadie se vaya, está todo pronto para que en un ratito nada más se pongan a marcha la segunda de la tarde.
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1: ¡Todo! Se puso en marcha, Melissa. La segunda competencia de la tarde. Son cinco los que están. No estaría faltando una, nosotras son cinco los que están. Entonces, ahí está el rey de 12.800 metros, el Cacho Duarte. Ya están recorriendo los primeros metros del área de la Villa Hípica.
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1: Bien, Melissa, gracias. La convocamos cuando nosotros miramos hacia el fondo de la reta principal y allí están los protagonistas. Nos estaría faltando uno, vamos a corroborar ahora cuál de los competidores fue el que no vino al punto de partida. Están los cinco que ya vamos a ir de a poquito detallándoselo, le vamos a ir contando. Está quien tomó la iniciativa, es el cabeza Ricardo Tritten, quien tiene la iniciativa al segundo lugar, ahí se coloca el pibe Meseco Marcelo Cristaldo, y al tercer lugar allí está el experiente Jaimito Godoy, son los tres que tienen la iniciativa, y un poquito más retrasado el de Echeverry, y quien está corriendo, Lucas Oria, la gente de Casupá, el de Mauricio Ramos. En ese orden están los cinco, ya recorriendo cuando las autoridades les dijeron que faltan siete para el final de la competencia.
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1: Lisa, ya se cumplió el primer giro, deme una referencia.
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1: Primera vuelta, 1.600 metros de competencia recorridos en un tiempo.
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1: 42 kilómetros 857 metros a la hora, pero eso lo hacen los que están en punta.
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1: Bueno, como lo dijo Horacio, hubo que no uno que no fue la partida, el tocayo Manolito Fabián, el hombre que venía de Rosario Colonia, no fue la partida, él andaba con unos inconvenientes, él, en la jornada de ayer y ese, y bueno, estaba en duda de participar. Igual estuvo en los remates, iba a participar, pero no fue la partida, entonces el hombre que venía allá de la zona de Rosario, el departamento de Colonia, son cinco los que están en la competencia, como ya vienen buscando el segundo giro de la competencia, se van a poner a seis del final. Fue un comentario.
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1: Bien, Melissa, cuando ahora van a completar otro giro, cuando le faltan seis, quien tiene la iniciativa, el pibe, el de Marcelo Cristaldo, junto con él está el cabeza Ricardo Tritten, y ahí, por el centro de la pista, mirándolo por arriba del caño, ahí está lo que es la presencia de Jaime Goday. Acá está trabajando también lo que es la presencia del No Te Confundas del Reino con Echeverri, la gente locataria y la gente de Casupazo en lo que cierra el grupo. Ahí está Lucas Soria, el de Mauricio Ramos. En este orden sacaron cuánto, sacaron 50, 60 metros quizás, los tres que tienen la iniciativa, con los dos que persiguen, pero falta mucho todavía.
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1: Bien, Melissa, disculpe, nosotros siempre trabajando con el respaldo de Como Si Fuera Tuyo. 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Cuando nosotros estamos mirando ya lo que es la costanera del río allí, que de un momento a otro van a aparecer, reiteramos, buen marco de público, y a no olvidarse que esta noche hay una entrada de sorteo, creo que es quien ganó la primera edición

0: Perejil de Sousa en el año 2013. Vamos directamente a lo que es la carrera, nos metemos de lleno. Miramos al fondo de la recta principal y ahora comenzó sin duda. ¡Ajá! Y se tiraron un poquito la fila. ¿Quién se vino a comandar las acciones? Ahí está lo que es la presencia del PIB-MC. Marcelo Cristaldo junto con él ahí por el lado de adentro. Está Ricardo Tritten con él. Ahí está el 7 Sangre, pero el Sangre le sobra a este. Y con eso está Jaimito Godoy, el veterano, experiente jinete. También se arrima lo que es la presencia del número 5, el No Te Confunda, el de Echeverri, la gente loca, te entrega un poco, pero lo viene conteniendo allí la rienda, el de Mauricio Ramos. Ahí está Lucas Obia, la gente de Casupá, que sigue en competencia. Así está la cosa, así se la contamos.
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0: Bien, Melissa, gracias. Nosotros estamos mirando cuando allá, en la costanera del río allí ahora, están cuatro, son los que vinieron al ritmo de marcha a la punta de la competencia. Siempre la mantiene lo que es la presencia del PIB-MC. El número 3, el tostado con Marcelo Cristaldo, el locatario por el lado de adentro trabaja el tordillo allí Caimán con Jaimito Godoy. Y junto con él, por el lado de adentro, está trabajando lo que es el 7 Sangre. Ahí está Ricardo Tritten y se arrimó un poco ahora. Se juntó con ellos lo que es la presencia de No Te Confunda. El 6 con Rubén Echeverri. Los locatarios son los que tienen la iniciativa. Ahí están los cuatro haciendo estribo. Ricardo Tritten y allí la presencia de Jaime Godoy por el lado de adentro que los admira. Faltan cuatro, dijeron las autoridades. De a poquito se va completando el giro, están en la mitad de la carrera y ahí está la gente de Casupá. Ahí está el Noche con Arte, Lucas Soria en la conducción, el de Mauricio Ramos, que no es el mismo ritmo de marcha. Ahí ha entrado el esfuerzo, sin duda que sí, vamos a ver. Tanto ustedes como yo estamos expectantes a ver a cuánto van caminando, a cuánto se corre esta competencia. Para eso, y de una referencia.
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2: Que se mantiene a mitad de carrera, 38 kilómetros, 170 metros por el compacto grupo que marcha en la vanguardia.
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2: Vaya el saludo para Julio da Silva, allá en el barrio Malbajar, que como siempre está prendido el trabajo de Radio Sarandí y de Boreal de Escala y de la cadena de la amistad. Le apretado abrazo para él. Vamos, porque se va a venir el quinto giro, se van a poner a tres del final. Cuando cae el solcito, se pierde detrás de la arboleda que da hacia la ruta 6 y allá se ve sobre las costas del arroyo Malbajar mirando hacia el oeste, que de a poquito el solcito pierde intensidad y el frío que se comienza a sentir. Hay una prisa cruzada, pero se vienen, vamos, escuchamos ese relato.
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2: Escuchamos, le digo, adelante.
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0: Bien, gracias, Melissa. Cuando miramos a la reta principal y la gente de Casupano está en la competencia por ahora. Ahí está quien tiene la iniciativa, el pibe meseco Marcelo Cristaldo. Ricardo Triten, que se apretó contra los palios, Jaimito, que por el medio está en cambiar las cosas, son los tres que tienen la iniciativa, van mirándose uno al otro, se van estudiando, Echeverry es quien cierra el grupo, faltan tres, dijo Fabián Jiménez, es el que tiene el cartelito, mira hacia el fondo, no aparece la gente de Casupá, realmente esto se pone lindo, nadie tire los boletos, qué espectáculo, el rey de pesado, el Cacho Duarte. 12.800 metros están recorriendo aquí en la pista de la Villa Hípica.
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0: Bien, Melissa, permítame, información que recién nos llega, terminó el primer tiempo en cuanto a lo que es la selección sub-16 allá por los pagos de Flor, y bueno, va perdiendo 1-0, así que bueno, la fuerza de todos desde acá, a los juristas hay que empatar y hay que ganar. Bueno, si se puede, se trata de fútbol, es un deporte, lo importante es competir, así que bueno, vamos arriba, gurises, 1-0, primer tiempo, entonces nos pago de Flores.
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0: Bien, Melissa, cuando nosotros, siempre trabajando con el respaldo de como si fuera tuyo, y el estilo y elegancia, y ahora, ahí está la competencia, empezaron a mover, ahora sí se comenzó a deshojar la margarita, empezó la pelea, el ritmo de marcha es otro realmente, y están los tres en una misma línea, Ricardo Tristín por el lado de adentro, por el medio está Jaimito Bolay, por el lado de afuera, ahí está Marcelo Cristaldo, están los tres, se miran, se estudian, vaya a saber qué pasa, nadie tire los boletos, faltan dos, vamos a ver, le clavamos el ojo, estamos expectantes, y el de Echeverry que se replegó bastante, tomó la iniciativa Ricardo Triste, en segundo lugar para Jaimito, el tercero para Cristaldo, así están las cosas, se van en busca de la respuesta.
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0: Referencia.
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2: 6 giros completos, 9.600 metros de carrera entraron en sus últimas dos vueltas recorridos en un tiempo.
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2: Van a entrar en la última vuelta cuando pasen frente al disco, sin duda que va a ser más que importante siempre en informaciones desde esta unidad móvil.
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0: Bien, gracias, gracias, Melissa. Cuando realmente le dije, se desató la guerra en la reta principal. Cuando vienen a pisar el repechito, va a pesar la experiencia. Jaimito Godoy, que se la pida como los viejos tiempos. Jaimito, no te pesan los años. Ahí le tiró el caimán, se la tiró al cabeza triste con el siete sangre. ¡Qué carrerón, mi amigo! Mira a esos veteranos cómo se conversan y se miran. Falta una todavía, hay que dar toda la vuelta, muchachos. Ahí está, la Jaimito.

0: muchos éxitos. 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
1: Bien, gracias, Melissa. Cuando nosotros miramos expectantes al fondo de la reta principal, cuando hay muchísima gente aquí acompañando a la institución tricolor, y sin duda también, como tiene que ser, están las autoridades, está el alcalde, está el intendente, mezclándose con la gente, como tiene que ser la fiesta de la institución tricolor, que sin duda ahora sí comenzó. ¡Ay, mirá qué novedades tengo para ustedes! ¡No muevan el dial, quédense quietitos! ¡El Ricardo Tritten, que tiene la iniciativa! ¡Ahí está lo que es la presencia del 7 Sangre! ¡Mezcló todo, sin duda! ¡Se le abrió el caballo Jaimito Balay, pero lo va a atropellar! ¡No tenga la más mínima duda, le va a tirar la experiencia arriba! ¡Pero es cabeza que festejante! ¡El 7 Sangre, viejo y peludo nomás! ¡Ricardo Tritten, la mano arriba, la algarabía! ¡Mirá a Javier cómo grita! ¡Cabeza, viejo y peludo, 7 Sangre! ¡Te sobró sangre y está top! En este momento la justa arriba, el Ricardo Tritten se quedó con los 12.800 metros de Cacho Duarte. Y vamos a ver, acá viene Jaimito Bolay, sin duda, por el segundo puesto está el Tordillo, el Caimán, el locatario, que también va a hacer su arribo. Realmente un carrerón nos regalaron.
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1: Reportaje, Melissa.
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1: Bueno, la verdad que una

0: gran satisfacción, es un gustazo, es un placer enorme tener nada más y nada menos que al intendente del departamento de Durazno, Felipe Algorta, muy buenas tardes. Y bueno, agradecerte de alguna manera, porque siempre es lindo en estos eventos, y sin duda vos también debe ocurrir que no es ajeno estar en cosas que mueven el interior del departamento. No sé si te gusta tanto este deporte, por más que sé que te viene un poquito empujando para esto, porque tu señora acá supense como es muy amante de este deporte. Buenas tardes, Felipe, y disfrutando la fiesta de lo que es el Club Nacional aquí en San Antonio.
1: Bueno, Manolo, la verdad que es tal cual lo que decís. Hasta por obligación tengo que estar acá. Bueno, mi señora hoy no pudo estar porque justo tenía que ir a Tacuarembó por temas de estudio, pero feliz de estar acá, porque la verdad que lo que se genera, pocas cosas, si no es la única o el fútbol, son las dos cosas que mueven multitudes en Sarandí y en el país. Así que un apasionante corto que vivimos con el relato de Horacio, que la verdad que es emocionante. Y el agradecido soy yo, la verdad que a mí no me tienen que agradecer, el agradecido soy yo de la pasión que le meten y todo lo que genera. Esto es lo que nos hace felices, tanto el Pocho como a mí, de tener infraestructura como para que estas cosas pasen.
0: Sin duda que sí. No, le dieron un espectáculo bárbaro, dos grandes fustas, otrora del raidismo nacional, Jaimito, ¿verdad? Cuántos triunfos en distintas raíces, y bueno, el cabecita triste también. Felipe, un mes, una semana media complicada en cuanto a lo que es, faltaba el agua. Pero nada es justo, en su justa medida, vamos a decir, nada, y Durazno lo padece. Y bueno, hubo arduo trabajo para sacar todo eso inconveniente adelante, que la han luchado distintos gobiernos, pero siempre falta algo para que los inundados estén no siendo inundados.
1: Sí, bueno, quiero agradecer a Pablo Ávila, el querido Pablo Ávila, que tiene el Checode al hombro y ha hecho un gran trabajo. Pero bueno, poco a poco vamos a seguir realojando. De hecho, tenemos ya conversadas con la ministra de Vivienda y vamos a seguir avanzando en realojos, pero bueno, atentos también a lo que pueda venir en los próximos meses, ¿no? Donde el niño viene con fuerza, viene con 400 milímetros promedio por cerca de noviembre, o sea que hay que estar atentos en general, ya nos estamos preparando. Pero bueno, poniéndole el hombro y estando cerca de la gente, que es en definitiva lo que importa.
0: Así tiene que ser realmente. Felipe, este año y algo de trabajo, ¿cómo te lleva? ¿Estás conforme? ¿Estás con cosas que pensabas que a lo mejor ya podías haber alcanzado? Sin duda que queda mucho todavía para hacer. Pero, ¿qué análisis haces de este primer año, en una palabra?
1: El análisis es que hemos dejado todo en la cancha como tiene que ser. Y ahora en particular, a un año prácticamente de asumir, recién tenemos vigente el nuevo presupuesto, donde vamos a poder llevar adelante las nuevas cosas que teníamos pensado. Pero no ha sido excusa este año para ponerle la impronta, y hemos estado muy cercano a lo que son los municipios, ¿no? Con el Pocho aquí, con Núber allá en el Carmen y con todos los concejales, con los ediles de las localidades, hemos estado en permanente contacto, y ojalá que le tenemos que poner ritmo, porque si no le ponemos fuerza, siempre va a demorar un poco más de lo que nos gustaría, y los tiempos de la gente siempre son un poco ayer, no ni mañana, son ayer o ahora. Entonces hay que adaptarse a que las cosas tienen que salir rápido, las demandas tienen que resolverse lo antes posible. Para eso tenemos que tener un equipo aceitado, un equipo comprometido, creo que lo tenemos, y bueno, como decía vos, un año, nos quedan cuatro por delante, pero pasan volando, así que el compromiso de siempre para tener un departamento pujante.
0: Felipe, agradecerte por estar aquí, por compartir esta fiesta, por estar en el interior del departamento, que a veces es muy fácil dirigir de la capital y a veces no conocer o desconocer las cosas que pasan en el interior, pero tú eso lo tenés bien presente. Sin duda que queda mucho trabajo por adelante, a seguir por este camino, y bueno, está marcando un camino nuevo en el departamento, si se quiere, y creo que la ciudadanía está bastante de tu lado. En esto que te queda, tratar de concretar todo lo que tú soñaste, y que sin duda va a ser el éxito para todo tu desempeño en este periodo de la ITT.
1: Bueno, muchas gracias, Nacho. Te mando un abrazo, y estamos en contacto. estamos viendo a ver si podemos gestionar un helicóptero, que eso sería más fácil, ¿no? Para ir y venir. Él estaba con ganas. Pero la verdad que muy agradecido con tus palabras y sí, el compromiso para adelante. Muchas gracias.
0: Así será, sin duda, porque usted lo tiene todo muy presente. Fue un reportaje.
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0: Bueno, sin duda, Horacio va a estar con un nuevo reportaje también por ahí, preséntemelo, porque nada más y nada menos que con Ricardo Triste, de Cabeza Triste, que brindó espectáculo ahí junto a Jaimito Godoy, dos grandes riendas, dos otroras grandes partícipes de pruebas federadas, ganadores de alguna en tanto, presénteme un reportaje.
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3: Bien, gracias, Melissa. Cuando realmente ya el solcito se escondió atrás del eucalipto, en este lugar donde estamos ahora ya se está poniendo fresquito, calmó un poco el viento, pero ya estamos con el brillante ganador. Realmente un espectáculo, nos brindaron la experiencia, sin duda. Ricardo Cabeza Triste, para los que nos conocen, los amigos del barrio, como decimos siempre, fue quien se quedó con esta competencia. Buenas tardes, felicitaciones, Ricardo.
4: Buenas tardes, muchas gracias. Estamos todos, se nos dio. Estuvo bien, llegó bien, gracias a Dios. Cuando entramos en la última vuelta ya vi que Jaimito medio se había quedado un poco y que no tuvo grande, se enterraba un poco y el mío un poco más, el caballo más liviano. Se acomodaba mejor en la arena, y ahí en la recta estaba firme contra la cinta, bien contra la cinta, el medio estaba medio pesado, y después de la tercera vuelta ya lo empecé a echar contra la cinta y entonces se esperaba mejor, estaba firme, pero gracias a Dios se nos dio, fuimos.
3: Bien, bueno, nosotros miramos sin duda la competencia que fue casi que una imagen del principio, los tres tomando la iniciativa, vos pegadito contra los palos, Jaimito por el medio, Cristaldo por el lado de afuera. Bueno, ¿cuál era el planteamiento? Porque hace un ratito fuera de micrófono hablamos de un caballo que era malo, que ganó Florencia con él peleando con un freno cadena. El caballo se acomodó, estaba atlético, nosotros nos vimos. ¿Qué planteamiento traía? ¿Qué trabajo le habías hecho, Ricardo?
4: Bueno, este es el caballo que tengo yo de andar, digo, como toda la gente estará en 10 y me verá que ando con él arriba del carro, ensillado, de trabajar. Hace un año que lo tengo fijo, trabajando conmigo, está conmigo. Y otro año más atrás anduvo ahí y venía, se soltaba, se agarraba, pero hace un año que lo tengo de trabajar, totalmente de trabajar, y hicimos un vareo para correr en la calle un día, y me marcó los vasos, y después ya vi que no iba a correr más, no iba a correr en la ruta, y surgió esto, digo, se te dio por unas conversaciones con los amigos ahí, y se nos embalamos para correr.
3: Bien, detalle no menor que te quiero preguntar, porque Manolo, sin duda que tiene mucho más memoria que yo, y es lógico, tiene más carrera que yo y es lógico, pero hay algo que me viene a la memoria. ¿Cuánto hace? Hace tiempazo que no se te veía correr en la pista. ¿Te acordás cuánto hace que no corré en la pista?
4: Mirá, no estoy muy seguro, pero entre 27 y 28 años. Antes, en 2000, fue. No estoy muy seguro. Creo que fue el Gran Pillo el último, que siempre estábamos segundos con el Gran Pillo.
3: ¿Qué se siente volver a la pista y escúchame, y ganar?
4: No, tan loco, digo, una emoción imponente, digo, un rey en nombre de Cacho, digo yo que un rey de 90 kilos, porque digo, yo ya no puedo correr otra cosa, peso 82, 83 kilos, estoy ahí, si me cuido, llego a 80, pero menos eso, no, imposible, digo. Eso, y no me judeo tampoco más para llegar a mí, tendría que no comer, y me encanta comer.
3: Eso te iba a preguntar cómo venimos con la dieta, porque no, pero se te ve atlético, se te ve bien.
4: Sí, digo, estoy ahí, digo, estoy bastante, bastante bien en los kilos, digo, ando todos los días caballo yo, ando todos los días, como Jaimito, andamos todos los días en el campo trabajando, digo, vivo acá en Jaramí, pero oye, voy y vengo todos los días, digo, y es el trabajo mío, y me he cuidado un poco estos tiempos atrás, me he cuidado un poco en la comida, pero no mucho tampoco.
3: No, sin duda que sí, digo, uno, porque tanto vos como Jaimito, que ya tienen sus años, que disfrutan, oíamos a Jaimito hoy, seguro ya, nombre veterano, pero que está activo, y el caballo sin duda que es el gran motor para eso. Bueno, qué preguntarte, ¿el triunfo para quién? Para la barra, sin duda.
4: Bueno, sí, para mi señora, para los gurises, para bueno, toda la barra, digo, el que medio me fue el que me dio una mano porque se lo hice variar con él, porque yo no lo quise pasar con los kilos míos en la pista, lo hice aligerar porque el caballo estaba lento, y un caballo que estaba de trabajar en el campo, estaba lento, y se lo hice aligerar con el barro, y muchas gracias, digo yo. Y bueno, todos los que andamos, el Tolaque también, digo, todos los que andamos a la vuelta, digo, no digo más porque se me escapan, digo, el milico, yo que sé, Franque, todos los que estamos en

0: vuelta a la barra, los vecinos de allí del barrio, Collazo, Sandy, Freddy, Vique, yo que sé, mis viejos que andan por ahí, mi padre, mi madre, bueno, todos los que están en la vuelta. Sin duda que sí, nosotros en parte del relato decíamos que lo veíamos al festejo de Javier, que tenía una alegría bárbara, venía festejando, sin duda Javier Collazo, que realmente disfrutó del triunfo. Bueno, de aquí en más, escuchame una cosa, algo muy íntimo te iba a preguntar. ¿Hay algo para tomar ahora con la barra o también ha jodido en la cosa?
1: Bueno, mira, habían un lote de casillero de cerveza sin el galpón y tomé una solamente. Ahora sí vamos a tomar alguna tranquilo. Habían un lote, comimos un cordero y unos chorizos a mediodía por las dudas que la noche no nos surgiera nada. Y yo miraba la fiambrera, estaba como la gata, miraba la fiambrera.
0: Ahora sí le vas a abrir la canilla con tranquilidad.
1: Ahora sí, ahora alguna vamos a tomar, sí, yo quiero.
0: Bueno, reiterarte las felicitaciones y bueno, esperamos que en cualquier momento por ahí nos reencontremos con Ricardo para alguna otra competencia, más allá del triunfo, pero sí para seguir en esto tan lindo que el raíz, esto que nos gusta tanto, Ricardo. Felicitaciones y a disfrutar con la barra.
1: Muchas gracias y si Dios quiere, digo, vamos a festejar con la barra y nos vamos para festejar tranquilo. Muchas gracias.
0: Bien, así teníamos entonces la palabra de brillante ganador de Ricardo Tritten, quien se quedaba con el Cacho Duarte, así que vamos a ir a una referencia, Melisa.
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3: 8 giros completos, 12.800 metros de esta nueva edición de Cacho Duarte, con 90 kilos para jockey que ya estaban un poquito retirados, recorridos en un tiempo.
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3: 19 minutos, 10 segundos, lo que marcó un promedio.
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3: De 40 kilómetros, 209 metros a la hora para quien estuvo primero.
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6: Cuando ya se está rematando lo que va a ser la última competencia, los 12 kilómetros de una nueva edición del doctor Francisco ver Ríos Casot, 12 kilómetros, como dije, va a tener una fracción de 800 metros y 7 giros completos, 4 participantes, ya los compañeros van a ir a sacar todos los datos para ver quiénes son los que van a estar ratificando entonces su participación. Les digo que cae la tarde, que se siente cada vez un poquito más el frío, ya hay luz artificial en lo que es el ruedo aquí de la Villa Hípica, el solcito que se esconde atrás de la arboleda de la isla de Eucaliptus. Vamos a decir que, bueno, atento a aquello, la pregunta de la tarde para ganarse una entrada para esta noche para el baile de Soy Tu Sol. Esta noche el baile del revista en el Club Nacional. ¿Quién fue el ganador de la primera edición del Antonio de Sousa? El Antonio Perejil de Sousa en el 2013, la primera edición de esa competencia para debutantes y perdedores. Llamen o pasen mensaje por casual al 099-367-036, últimos minutitos, y ya regalamos la entrada a ver quién acierta, entre los que acierten, quién fue el ganador de esa primera edición del Antonio Perejil de Sousa. De cambio usted, Melissa, sigue trabajando en la FAP publicitaria, en los spots y algún acorde musical, y convocamos cuando llegue. Estemos pronto para conocer la jornada, la actividad de la jornada de cierre de esta jornada sabatina aquí en la fiesta del Club Nacional de Fútbol en Sarandí de Allí.
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1: Bien, gracias, Melissa. 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Bueno, está cayendo la tardecita, se está avecinando un frío realmente, la gente ya está con las camperas de abrigo, pero nadie se mueve, está todo el mundo expectante, porque minuto nada más, ya se va a poner en marcha la última competencia de cierre de esta tarde sabatina aquí en la pista de la Villa Hípica, en el marco de la 45ª edición del Éxodo del Pueblo Oriental, fiesta organizada por la institución tricolor del Club Nacional de Fútbol de Sarandí del G. Está quedando todo pronto, como te decía, Melissa, la audiencia AM1550, Radio Sarandí del G, la cadena de la amistad, 89.5, escala FM, 106.5, los colegas y amigos hermanos de Ciudad del Carmen, para contarle nosotros todo el equipo pronto, para contarle lo que va a ser esta última competencia, un rey de 12 kilómetros, el clásico de Toro Francisco Río, casó con un premio de 120.000 pesos, con 800 metros para atrás del disco, y 7 giros completos. Las autoridades ya están llamando, son 4 que ya se lo vamos a contar rapidito, uno usted y uno yo, Melissa. Le contamos los 4 que en un ratito se vienen.

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1: Bien, vamos con el número uno para congelado. El de estudio, el repecho, la gente de San Ramón que va a estar en la conducción. Jerónimo Remedios.
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1: Número 2 para la gente que vino de chileno, el de José Rodríguez Don Rubio, que va a estar en la conducción, Andrés de Marco.
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1: Vamos con el número 3 para Sodero, el de Los Pasos, la gente de San Ramón, que va a estar en la rienda, Claudio Gasco.
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1: Y con el número 4, el agente 07, el de estudio 14 de febrero, Andrés Pesano, la montura, gente que viajó de Los Pagos de Sarandí Grande.
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1: Esos son los cuatro, entonces, que en un ratito nada más ya están haciendo ejercicios de calentamiento. Nosotros vamos a ir aguardando por el trabajo de nuestro compañero Federico Velasco, quien está apostado del otro lado en la recta opuesta donde están los 800 metros. Desde allí va a ser el punto de partida y después tendrán que recorrer 7 giros completos para completar los 12 kilómetros de Francisco Berríos Cazón.
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1: Bien, Melissa, cuando está quedando casi que pronto, ajustándose en un detalle por allí, estamos aguardando el trabajo de nuestro compañero Federico Velasco en el punto de partida. Cuando nos cante el top, nosotros ya se lo vamos a decir para que la audiencia, toda la audiencia, sepa desde el momento, desde el minuto cero, así cuando se ponga en marcha esta edición sobre 12 kilómetros de Francisco Río Cazó. Ya estaban tres, pasaron por aquí haciendo ejercicios de calentamiento, no vimos a Andrés de Marco, pero sin duda que debe estar en la recta opuesta allí. Así que bueno, aguardando para el cierre de esta tarde sabatina, esta tarde fría aquí en la Villa Hípica, buen marco de público realmente, la gente allí en lo que era el juego, las apuestas allí, un juego fluido, un juego fuerte para lo que es este clásico. Son 120.000 pesos de premio, estaba previsto para la hora 17:50, bueno, pero sin duda se dilata siempre un poquito entre una cosa y otra, pero falta poquito y nada, estamos atentos al trabajo de nuestro compañero Federico Velasco. No cambien el día, quieren estar quietito porque no demora nada, se pone en marcha el Francisco Río Cazón.
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1: ¡Oh! En este momento se puso en marcha la última competencia, la de cierre en esta tarde sabatina. Del otro lado, allá en la recta opuesta, el agradecimiento a nuestro compañero Federico Velasco, que quien allí nos cantó el top de un momento a otro. Se van a venir los cuatro competidores que están ya en la pista de la Villa Hípica. Cuando miramos hacia el fondo de la recta principal, son 12 kilómetros sin duda que han salido en ejercicio de calentamiento. Vamos a ver qué pasa para los que recién se prenden a nuestro trabajo, a nuestra transmisión. Te lo contamos rapidito. Número uno para Congelado, el con Jerónimo Remedio, la gente de San Ramón. El número dos para Don Rubio, el de Andrés de Marco, la gente chileno. El número tres es para Sodero, con Claudio Vasco, la gente de San Ramón. Y el número cuatro, la gente 07, con Andrés Pesano, la gente de Sarandí Grande. Y ahora sí, miramos hacia el fondo de la recta principal y quién tiene la iniciativa. Ahí está Jerónimo Remedio, estuda el repecho, la gente de San Ramón, Congelado. Ahí está por el centro de la pista. Vamos a ver quién se vino junto con él. Están trabajando los cuatro prendiditos. Ahí está la presencia de Andrés de Marco con Don Rubio el Tostado. Están ahí, son los que tienen la iniciativa. Ahí está entonces, ahí está la gente de Chileno. Está también la gente de San Ramón al tercer lugar. Ahí se coloca la gente 07. La gente de Sarandí Grande. Cierra esta cuarteta Claudio Casco. La gente de San Ramón con Sodero. Ahí están, ya cruzaron el disco. Se van en busca de completar el giro completo más las fracciones. Están trabajando ya en busca de la recta opuesta.
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0: 30, ¿cuánto sacó? Sacó 15, 20 metros. Ahí está lo que es la presencia de Don Rubio con Andrés de Marco. Segundo lugar para congelado la gente de San Ramón. Y al tercer lugar, ¿quién se vino? El agente 07, ahí está Andrés Pesano. La gente de Sarandí Grande y cierra el grupo. Ahí está Claudio Gasco. La gente de San Ramón con Sodero. Están trabajando en la recta principal. Faltan 6, dijeron las autoridades. Cierra, cae la tardecita noche aquí en la Villa Hípica, en esta pista que luce impecable el piso. Las felicitaciones, el trabajo de la gente del municipio realmente nos regaló una pista espectacular. Vamos a ver qué pasa. Como dice el dicho, no tanto la cantidad, sino la calidad. Realmente son 4, nadie tiene los boletos, queda mucho todavía.
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2: Ya están a menos de 6 giros del final, falta bastante todavía, pero viene agrupadito la tropilla, vamos a ver qué pasa, eso fue un comentario.
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0: Bien, gracias Melissa. ¿Cuándo van a hacer un nuevo pasaje frente allí al disco? Van a faltar 5, dijeron las autoridades. ¿Quién tiene la iniciativa? Mira hacia atrás, ahí está Andrés de Marco, la gente de Chileno. Ahí está el número uno y congelado, el tostado que clava Sarajita. Mira hacia adelante, segundo lugar entonces para Jerónimo Remedio. Y se agruparon, están ahí lo que también es la presencia de Claudio Gasco. También está Andrés Pesano, está la gente de Sarandí Grande, está la gente de San Ramón. Están ahí, pero ¿quién los puso ya uno? ¿Quién les pegó un tajo bárbaro en los primeros de cambio? Ahí fue entonces lo que es la presencia de Don Rubio, el tostado. La gente del Chileno, el de José Rodríguez, en la rienda Andrés de Marco. En ese orden se fueron ya, van en busca de depositarse en la recta opuesta.
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0: Permítame, Melissa, vamos a ir antes que aparezcan los competidores, a la parte social vamos a cumplir con algunos saludos, nos vamos a ir hasta los pagos de Maldonado para saludar a Orlando Reboledo, que está en nuestra sintonía. Bueno, hacía llegar su mensajito deseándonos, bueno, para Manuel Camejo también, el apretado abrazo, para ti, Orlando, que sabemos que sos fiel escucha de Radio Sarandí de Chi. También para Miguel Coto, que estaba sintonizando, y José Coto, nuestro amigo, que también dice que está quietito al lado de la estufa sintonizando M1550 Radio Sarandí de Chi. Una para usted, Melissa, y se vienen los competidores.
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0: Bueno, hay novedades, quien vino y la iniciativa cambió de canto, la hornera, vino la orden de mover y mover, empezaron a estudiarse, faltan 4, dicen las autoridades. ¿Quién tiene la iniciativa? Y está congelado con Jerónimo Remedio. La gente de San Ramón es quien lo puso, y a uno y a las patas, ¿quién se colocó? Ahí viene de Marco, que no le pierde pisada, y se agruparon. Ahí está también lo que es la presencia de Andrés Pesano y de Claudio Gasco, pero los movió realmente, los movió la gente de San Ramón, estuvo el repecho.

0: Jerónimo Remedio, ahí está con congelado, le sacó cuánto, 30 metros largos con los más inmediatos por seguidores.
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0: Referencia.
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0: Tres giros, infracción, 5.600 metros de carrera. Recorridos en un tiempo.
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0: 8 minutos 20 segundos, lo que marca un promedio.
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0: De 40 kilómetros, 975 metros a la hora, pero ese es para quien lidera la prueba.
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0: Ya están a menos de 4 giros del final de la prueba, los movió la gente de San Ramón. Jerónimo Remedio marchó muy bien el tostado, se vino en segundo lugar el vikingo de Marco y los otros dos ahí a cuánto, 3-4 cuerpos. Nada dicho todavía, pero la gente de San Ramón no dejó de dormir la carrera, la movió y lo encontró el tostado Jerónimo Remedio. Va a ser que pasa ya a menos de 4 giros del final. Cuando pase por la sentencia van a quedar a tan solo 3 del final de la prueba, fue un comentario.
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0: Bien, gracias Melissa, cuando ahora están trabajando en la recta principal, comenzaron a ponerse nervioso el vikingo de Marcos, que lo movió por el lado de afuera el tostado Cara Blanca. Ahí está el Don Rubio por el lado de adentro y se miran y se estudian y se calculan. Se miden la fuerza y está congelado la gente de San Ramón. ¿Entregaron cuánto? Entregaron 10, 15 metros. La gente de Sarandí Grande y también Claudio Vasco. Ahí están entonces. Faltan 3, dijeron las autoridades. Allá adelante se desató una pelea. Allá está congelado. Allá está Don Rubio. Allí está Jerónimo Remedio. También Andrés Vikingo de Marco. En este orden se fueron. Van a completar otro giro. Pero movieron realmente la carrera. Es otra. Se dividió en dos grupos. Nosotros se la contamos a través de AIB 1550 Radio Sarandí de G, de la cadena de la amistad. Usted no se pierde nada. Aquí está la carrera, la fiesta del Nacional. Se terminan esta tarde sabatina aquí en la Villa Hípica, pero mañana la invitación está hecha a partir de las 7 de la mañana, la 45ª edición del Éxodo del Pueblo Oriental los espera.
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0: En esta unidad móvil.
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0: Vamos. Bien, gracias. Disculpe, Manolo, porque acá están los que tienen la iniciativa. Se miran por arriba el caño, ahí tomó la iniciativa, congelado. La gente de San Ramón, ahí está el vikingo de Marco. Faltan dos, dijeron las autoridades. Y la gente de Sarandí Grande, ahí está Andrés Pesano con el agente 07, en este 14 de febrero que no entrega la carrera. Ya no está el otro competidor, hay tres en la pista de la Villa Hípica. La iniciativa está hacia adelante, es congelado, es Don Rubio, Jerónimo Remedio, Andrés de Marco. Vamos a ver qué pasa, se lo contamos en un ratito.
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0: Referencia.
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0: 10.400 metros de carrera, 5 vueltas, infracción, estamos a menos de 2 giros. Oh, bueno, se le corrieron los números a

0: Federico, 8.800 metros de carrera recorridos en un tiempo.
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0: 12 minutos 34 segundos lo que da un promedio.
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0: Que va en ascenso, 42 kilómetros, 787 metros a la hora para los que marcan el camino y están de punta.
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0: Va, vamos a la otra unidad móvil.
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0: Escuchamos ese relato, Horacio.
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2: Bien, gracias, Melissa. Cuando realmente se corre fuerte y fuerte y trabajan en la rienda y los amacan para un lado y los amacan para el otro, están en una misma línea. Falta una, dijeron las autoridades, esto se espera en un ratito, hay que ir y girar y venir, y allí está congelado, allí está la gente de San Ramón, allí está Jerónimo Remedio, y quien se le prende, allí está el vikingo de Marco, la experiencia sin duda, el nerviosismo de la gente que comenzó a arrimarse, qué pelea que se desató, lo trabajaban, los arruchaban en el fierro, a cualquiera de los dos, ay Dios mío, qué final nos espera. Quédese quietito, no cambie el dial que se viene el final y ya en un ratito se lo contamos.
0: Es tan similar en la fuerza dos jinetes que tiene sin duda la experiencia Andrés Vikingo de Marco, la juventud de Jerónimo Remedio, pero es pico a pico los dos tostados, similares condiciones físicas, se define el doctor Francisco Ventura Río Caso, el doctor Pocho Río, los 12 kilómetros por 120 mil pesos. Eso fue un comentario.
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2: 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Cuando las papas queman, realmente ahora sí se enloqueció todo el mundo. Entraron en la reta principal quien tiene la iniciativa. Y aquí vimos que vienen parejo, pero creo que por el lado de afuera trabaja Vikingo de Marco. Ahí está el Don Rubio, el tostado de la gente en el chileno y lo atropella congelado con Jerónimo Remedio. ¿Cuánto? Nadie sabe qué va a pasar, no tiene los boletos, están casi con la misma línea, rienda, prevalece el Vikingo de Marco, prevalece la gente de chileno, lo va a atropellar en los últimos la gente de San Ramón, es a medio cuerpo, es ajusta, es a talón y talón, carajo, los caballos va, ¡top! ganó el vikingo de Marco, medio cuerpo allí, la gente de chileno, la experiencia, sin duda que tiene una arremetida impresionante en el desgaste que tiene este repechito. Ahí lo que era Jerónimo Remedio pegadito contra la cinta por el lado de adentro, trabajaba allí lo que era el vikingo de Marco, la gente de chileno prevaleció por medio cuerpo.
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2: Bien, Melissa, cuando nosotros estamos aguardando allí por la deliberación de las autoridades, desde aquí, desde nosotros estamos, y bueno, con muy poca visibilidad, porque ya se hizo la tardecita noche aquí en la Villa Hípica, a nuestro ojo ganó por medio cuerpo ahí lo que es la

0: la presencia de Don Rubio, el de José Rodríguez, la gente chileno con Andrés De Marco. Y bueno, vamos a ver, allí hay una algarabía, vamos a ver, a esperar la confirmación entonces, pero a nuestra vista ganó allí el vikingo entonces por medio cuerpo con el Don Rubio, el tostado que vino de los pagos de chileno, el de José Rodríguez. Vamos a la referencia.
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0: Los 12 kilómetros, Francisco Ríos Casos, ya son historia. 7 vueltas y fracción recorridas en un tiempo.
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0: De 16 minutos 50 segundos, lo que marcó un promedio.
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0: De 43 kilómetros 636 metros a la hora para quien estuvo primero.
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0: Bien, Melissa, cuando ya está cayendo la tardecita, aquí por la Villa Hípica, cuando ya las luces artificiales ya están encendidas hace rato, la gente de a poquito comienza ya a arrimarse a sus vehículos porque está frío realmente, y bueno, ya es historia esta competencia, la última de cierre, a 12 kilómetros de Francisco Berrío Casot, con 120 mil pesos de premio, pero para eso presénteme un reportaje.
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0: Bien, ya estamos aquí con quien fue el brillante ganador de esta competencia, esta última competencia en esta tarde sabatina, el cierre en lo que tiene que ver con la actividad hípica en esta fiesta organizada por el Club Nacional de Fútbol. Andrés Vikingo De Marco, conocido, experiente jinete que vino de los pagos de Blanquillo para llevar la conducción del Don Rubio, el de José Rodríguez. Buenas tardes, felicitaciones, qué carrerón, Vikingo.
2: Bueno, buenas tardes, muchas gracias, y sí, la verdad que fue una carrera de antemano, la gente que hablaba que era mano a mano, raíz con ese tostado San Ramón, y bueno, la pita fue así.
0: Sin duda que desde el vamos salieron, bueno, los cuatro agrupaditos, por supuesto, en las primeras de cambio, pero ya después vinieron las primeras tanteadas, de decirlo de alguna forma, para los que conocen en lo que es el dialecto del raíz. Nosotros veíamos que en principio la gente de San Ramón tomaba la iniciativa, vos especulabas un poquito cuál era el planteamiento, ¿era correrlo así o había que venir a ver qué hacían ellos para poder después salir a pelear la carrera?
2: No, nosotros ya estábamos decididos a salir a morir en la cancha nomás, y que ahí avanzábamos y teníamos que bajar una vuelta antes, era la idea ya, no podíamos bajar para rematar. El caballo San Ramón, el tema de él que se le disparaba, de a rato se le enojaba el gurí y por eso se venía y nos cruzaba. Yo capaz que eso no era la idea de correrlo así, pero tal, la mía sí, digo. Teníamos que caer cansados, faltar una vuelta, no pasaba nada.
0: El tema era venir, como dijiste vos, al todo nada, y bueno, son 12 kilómetros, un carrerón realmente. Mirá, 16.50, dijo el reloj, a un promedio de 43 kilómetros, 636 metros a la hora. Eso arrojaron, ¿esperaban ese promedio?
2: No, hablábamos de que capaz que se arrimara a 17, ganaba. Yo no pensábamos bajar 17, la cancha en parte está engañosa. Pero bueno, había que alcanzar y cansar lejos.
0: Había que correr. Sin duda que sí, eso te iba a preguntar. Nosotros desde acá arriba y por el repiquetón de los cascos vemos que la pista está buena. Está mejor que en otras ocasiones. La veo un poquito más firme, más pareja. Pero nosotros la vemos. Pero contanos ustedes, que son los grandes protagonistas. ¿Cómo la viste?
2: Digo, para mí, que donde yo varío, esto es un espectáculo. Es un hipódromo para mí. Digo, ahora para el caballo, en parte extrañó. Caballo que, digo, es la segunda vez que pisa una cancha así con arena. Y en parte se iba. Digo, estaba floja. Estaba blanda y él perdía pie.
0: Sin duda que sí, es un cambio totalmente que se nota. Los caballos que están acostumbrados, como sabemos, de la gente de campaña, nos decía Ricardo que el caballo de él también, el que ganó la competencia anterior, variaba a campo, y bueno, y venir a una pista de arena realmente les cambia totalmente la pisada.
2: Les cambia y se hacen más rápido, ¿no? Nosotros estamos galopeando a otra velocidad. Digo, no va a pasar estos promedios, no los hacemos ni de ninguna forma de campo, menos hoy como está con la lluvia. Y está extrañando un poco la velocidad por acá también.
0: Sin duda que sí, pero bueno, los caballos siempre son los grandes protagonistas y son los que le dan la sorpresa. Bueno, ¿el triunfo para quién?
2: Bueno, el triunfo en especial para el dueño caballo, José Rodríguez, que el veterano siempre está. Él hizo el aviso Bueno, ayer al mediodía le avisé que veníamos para acá. Digo, y él, así le avisen 2 horas para él acomodarse, y siempre me dice que sí. Donde yo apunte, vamos, así que para él, el triunfo que acaba de hacer.
0: Sin duda que sí, bueno, por lo que veo, por lo que vos estás diciendo, sin duda que lo entrenás, lo cuina vos, y bueno, queda criterio lo que vayan a hacer con el caballo.
2: Sí, o sea, la idea es seguir, el caballo quede con salud, no importa ganar o perder, quedando con salud, entre 15 y 20 días estamos saliendo, acompañamos otra barra y vamos, pasamos un día lindo entre los amigos y la familia.
0: Sin duda que es así, qué bueno escuchar esas cosas, que lo importante es la salud del caballo, que son los grandes protagonistas. Son ellos los que hacen las fiestas, son ellos los que nos dan las alegrías y bueno, y también la tristeza, porque a veces pasa de que un caballo tiene una mala suerte, tiene una fractura, tiene una rodada, y bueno, pero son ellos los grandes protagonistas. Bueno, ¿y a quién más que se espera? ¿Qué se sabe? ¿Se habló algo? ¿Si se ganaba la competencia, que podía pasar adelante o solamente esperar?
2: Y la idea es que el caballo queda bien, ahí al principio de septiembre, que me invitó Barreto por 1.20, la cabeza estaba puesta en eso.
0: Esas son las cosas que a veces uno pregunta, porque dice, no, todavía no sabemos, pero siempre se habla. Cuando uno está mateando, dando de comer, uno siempre especula y dice, bueno, che, si llegamos a ganar y tenemos suerte y el caballo queda bien, capaz que apuntamos tan la buena. Así que le falta poco en cualquier momento, entonces, otra vez el Rubio en las pistas.
2: ¿Cómo no? Esperemos que sí, que él tenga salud y bueno, buscaremos pasar ahí estando todo bien.
0: Estos son los que mandan. Bueno, reiterarte las felicitaciones y bueno, ya se está retirando a festejar, sin duda, lógico, el abrazo de los amigos de la parcería. Andrés Vikingo de Marco estuvo en los micrófonos de Radio Sarandí y allí fue un reportaje, Melissa.
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0: Siempre en informaciones, Melissa.
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0: Bueno, esto de la jornada sabatina, inicio de la actividad hípica de Club Nacional de Fútbol, de esta fiesta de la institución tricolor con motivo de las 45 ediciones del Éxodo del Pueblo Oriental, que se va a disputar mañana en ruta, sobre 90 kilómetros, que se larga a la hora 7 en punto, allí pasando la rotonda de ruta 6 y 14 en dirección norte, en dirección al cuartel, frente al embarcadero del local Las Barreras, frente casi como quien dice a la seccional 14, allí va a ser el punto de partida, primera etapa que tiene 55 kilómetros, que se va a hacer por la ruta raíz, se va a salir allá atrás de lo que eran antiguamente las cestas, se va a ir hasta las mangueras del Termán, se va a volver, se va a venir, se va a pasar por todo el barrio Estación, se va a salir nuevamente para después venir y neutralizar aquí en el ruedo de la Villa Hípica, primera etapa que va a llevar el nombre de José Eduardo Echenique. Segunda etapa de 35 kilómetros que se larga de aquí, de la Villa Hípica, se va hasta casi llegando a la institución Benigno Pai de Lizarri, por la ruta raíz, salir un tramo en la ruta 6, que va a llevar el nombre a la segunda etapa del doctor Daniel Pereira, el mosquito Pereira, el hombre de Varela, el médico de Peñales, que varios años fue el delegado técnico del Club Nacional, merecido reconocimiento a quien lleva el nombre en ambas etapas. Vamos a ir entonces a los 33 que mañana van a estar en esta competencia, uno a uno con usted, Melissa, y junto a Horacio, damos la nómina de los que van a estar mañana escribiendo la página 45 del Éxodo del Pueblo Oriental. 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
0: Y Horacio también de la otra unidad móvil.
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0: Vamos entonces con el número uno.
2: Bien, vamos entonces, ya le damos la nómina. Número uno, para el tostado soy Gil, que va a llevar a la montura Juan Miguel Olascuaga, del propio Juan Miguel Olascuaga, va a vestir los colores azul celeste de la Asociación Rural de Zapicán, pues segundo en Durazno en el 26, primero en Valle, en el 25, esa es la performance, número uno para soy Gil.
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2: Vamos entonces con quién va a estar, con el número 2, Baila de Día, va a estar en la montura la amazona Jimena Galiani, el de Eduardo Rodríguez, representa el obrero Unión de Santa Clara, no placen Arevalo, quinto, no hay muerto el 2025.
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2: Vamos con quien marcó con el número 3 para el tostado Cabildo, que va a estar en la conducción Mauro Mondego, el de propio Mauro Mondego. Viste los colores del Deportivo Social Sarandí de Sarandí Grande.
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2: Número 4, para el Zaino José LG, el de va a estar en la montura de la Amazona, Sofía Barbosa, el de Luis Barbosa, viste los colores del obrero Unión de Santa Clara, pues no placé un flaire muerto y segundo en tu papa era el 2025.
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2: Número 5 para uno de los ganadores, uno que tiene un primer lugar, es para el talentoso con Matías Moreira en la conducción, el de Cicerón Moreira, Cicerón Pereira, viste los colores del Club Unión Barrio Joya de Varela, fue primero Vergara.
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2: Número 6, para mi sicario, con Pierina Olivera en la montura, el de Gabriel Olivera, viste los colores de la institución organizadora, fue no placé en los 70 kilómetros de Mael Cortina.
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2: Número 7 para Fierrito Soy, el Zaino con César Garmendia, el de Julio César Rodríguez, viste los colores de la Asociación Hípica de Flores, por 17º Sarandí del Yí en este año.
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2: Número 9, para Semilla, con Paco Caorcio en la montura, el de María Elena Estefan, viste los colores de la Asociación Hípica y Cultural y Deportiva de Flores, pues no placé en la Copa de Oro en Flores.
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2: El número 10 para el Colorado Don Carlos, con Ramiro Ramos en la montura, el de Bautista Turreyes, representa la hípica de Flores, debuta en la mañana.
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2: Número 11, para el Maneco al Tordillo, con Santiago Tagliani. El de propio Santiago Tagliani representa la Sociedad Criolla Manuel Antonio Ledesma, 18º Sarandí de Yí, 3.º en Cerro Chato en el 25 y no placé en Los Cerrillos.
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2: Con el número 12, marcó la tortilla gata de la Sierra. La de Andrés Nicoletti con el propio Andrés Nicoletti, viste los colores de la Asociación Rural de Zapicán, fue 8ª en 33 y 5ª en Lascano el año pasado.
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2: Número 13, para Brasileño, con Roberto López en la montura del propio Roberto López. Viste los colores de los trasfogueros de Yun, pues no placé en Greco este año.
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2: Número 14, para el Tordillo Recluta, con Malena Colina en la montura, el de Guillermo Bonjour, va a vestir los colores del Club Sarandí de Sarandí de G, fue 9º en San Ramón este año.
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2: Número 15, para Serenity Day, el Zaino, con Mercedes Fernández, la Federico de Sousa, viste los colores de la institución organizadora y fue 8º en Vergara este año.
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2: Número 16, para el Tostado Don Cambiazo. César Sousa en la montura del propio César Sousa. Representa el Club Concordia. Pues decimos esto en Sarandí Grande.
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2: Número 17, para Frisante, con Federico Díaz en la montura. El de Leonardo Díaz viste los colores del Deportivo Sarandí de Sarandí Grande, fue no placentala.
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2: Número 19 en la mañana para el Zaino Colorado Poroto, con Andrés da Silva en las riendas, Sergio Mariño, el dueño, viste los colores de la Asociación Rural de Zapical, por décimo Sarandí Grande.
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2: Número 20. Para el Colorado Forajido, con Santiago Vigo en la montura, el de Álvarez, representa los trafogueros de Yun, fue sexto en Greco.
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2: Número 21, para el Zaino Baraca preferido. El de Ana Fernández, que va a estar en la montura. Romina Silva, entonces, representa a la institución organizadora.
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2: Número 22. Para el último cartucho, con Gastón Varela. Y bueno, vamos a ver, pero mire Manolo, Sociedad La Calma los lleva al triunfo. Pero qué nombre le puso la barra, Sociedad La Calma los lleva al triunfo. Debutan en la mañana.
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2: Número 23, para el Zaino Capataz, con Camilo Barreto a la montura, el de Francisco Rivero, va a vestir los colores del Club Unión Barrio Cocha, y se fue cuarto en Vergara.
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2: Número 24 para la tostada sorpresa BM, la que va a estar en la montura, Eduardo Rocha, Damián Molina, el dueño, viste los colores rojos del Club Social Casupá. Bueno, placentala y séptimo en Casupá el año pasado.
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2: Bien, vamos, Melissa, ¿con quién? Marcó con el número 25, el Rosillo Qué Viento Norte. Mauricio Ramos va a estar en la montura. Jorge Ramos, el dueño, viste los colores del Club Social Casupá.
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2: Número 26 para regalo, que va a estar en la montura, Juber Maco, del propio Juber Maco, representa al Club Sarandí y debuta en la mañana.
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2: Bien, vamos a hacer una aclaración acá, ya que en la planilla teníamos... una mala impresión acá, el número 26 de regalo, de Schubert Barco, propietario y jockey. Representa a la Sociedad Rural 25 de mayo, hacemos la aclaración, de Pueblo Arévalo, entonces debuta en la mañana, y vamos al número 27, Melissa, que es para Chucky, el tostado, Brisley Arriola, el de Héctor.
0: No, también hay, disculpe porque yo no me fijé bien. Ahí lo corre el Botija Romero. Romerito lo va a correr, el de Héctor Mendilarse, que cambió de monta y corre por el Club Nacional de Fútbol de San Andrés.
2: Bueno, aclaramos entonces, el número 27, Chucky, el tostado, pero sí el de Héctor Mendilarse. Representa el Club Nacional, entonces vamos al número 28, que se trata del tostado. ¿Qué personaje? Mauro Plateiro va a estar en la montura del propio Mauro Plateiro. Viste los colores de Concordia, los Nico Valle, bueno, Placenca Supá y primero el Melo el año pasado.
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2: Número 29 para RS Chacal El Zaino, con Agustín Hernández, el de Rubén Sousa. Viste los colores del Club Social que su papo es esto en Rocha el año pasado.
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2: Número 30, para el Colorado y Canario. Va a estar en la montura Diego Prego, del propio Diego Prego. Viste los colores del Deportivo Sarandí, de Sarandí Grande.
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1: Número 32 para el tornillo Primoteo, con Andy Echiverri la montura, el de Abelli Pérez, viste los colores verdes del Club Sarandí, bueno, placé el año pasado aquí en Sarandí de allí.
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1: Vamos con el número 33 para Diablillo, el tostado, con Teresa Sánchez, el de Javier Piri, viste los colores de la sección hípica de flores, debuta en la mañana.
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1: Vamos con el número 34, LB Vanina, la tostada, con el experimentado Mario Gopar, del propio Mario Gopar, viste los colores del Club Sarandí. Y debuta en la mañana.
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1: Vamos con el número 36, la tostada, la traidora, Matías Lutegui, la de Fernando Labrea, representa al Club Sarandí de Sarandí de G.
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1: Y vamos con el último que cierra la planilla para el número 44, el tornillo Simple Black, con Juan Pedro Rodríguez en la conducción, del propio Juan Pedro Rodríguez. Viste los colores del Club Concordia de los Nico Valle y fue séptimo en Arévalo este año.
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2: Bueno, se va a hacer el sorteo, a ver, bueno, vamos a ver la icónica, la primera edición. El rey, doctor Antonio Vergil de Sousa, para debutantes y perdedores, lo ganó. Joan Miró, el de Gordo Rafael de Marco, con Marcelo Morales en la monta cuando aún se corría en la pista Malajar 2003. ¿Cuánto acertaron, Federico?
3: Fueron 14 los que acertaron.
2: 14 los que acertaron. Y a ver, dime un número usted, Horacio.
3: Y bueno, vamos a tirarnos por el número 9.
2: Número 9, a ver a quién le pertenece, a ver a quién le pertenece, y se lleva la entrada para esta noche para el baile del raidista en el Club Nacional con Soy Tu Sol.
3: 840-0 Camila.
2: Ahí se va. 840-0 Camila. Bueno, ¿qué tiene que hacer Federico? Presentar la cédula y el ingresar y le dan la entrada libre.
3: Exactamente, Manolo. Llevan la cédula luego cuando vayan al baile.
2: Tiene que ser mayor de 18 años, ¿eh? No es baile para menores. Todos tienen que ser mayores de 18 años. 840-0, Camila.
3: Camila.
2: Muy bien, usted le va a comunicar a la gente nacional que fue el feliz poseedor de el sorteo, ganadora, y bueno, allí presenta la cédula e ingresa entonces para disfrutar del baile esta noche, el baile del raidista.
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2: Bueno, acá ya la luz artificial que copó la noche, la gente que ya se ha ido, quedan unas pocas unidades por ahí, nosotros vamos a ir levantando el campamento. Ha sido un gusto compartir contigo una jornada más, Horacio, y bueno, mañana es tarde, otra gran actividad por aquí, vamos a estar a pleno. Y de la mañana, disfrutar de lo que va a ser el éxodo poliental. Gracias, Horacio, nos reencontramos mañana.
1: Sin duda que sí, Manolo, bueno, mañana por la tarde, desde aquí, de la Villa Hípica, la invitación ya está hecha. también

0: para lo que va a ser el disfrute de la 45ª edición del Éxodo de Pueblo Oriental en esa nueva pista del Rey, bueno, en esa impronta de ingresar al barrio Estación y bueno, que la gente también disfrute el Rey. Así que bueno, mañana la invitación está hecha, el equipo, el grupo hípico de Radio Sarandí de allí por la tarde aquí de la Villa Hípica, y bueno, de mañana los colegas de Radio Rural van a estar transmitiendo y Radio Sarandí de allí retransmitiendo lo que va a ser esa competencia. La invitación está hecha, nosotros solo hacemos un paréntesis, el gusto es mío, Manolo, sabés que esto me gusta, y bueno, a veces andamos con ganas de bolearle la pata como si vos, pero bueno, agarramos el micrófono, nos sentamos en el móvil y nos vienen las ganas. Sin duda que bueno, vamos a ver qué pasa, los esperamos mañana, simplemente un descansito, hasta mañana, que descanse, que pasen bien, cuídense del frío.
1: Federico, usted también, muchísimas gracias por todo lo que ha aportado esta tarde, y mañana será un día más de esta fiesta del Nacional.
2: Nada más y nada menos, Manolo, antes de despedirme, voy a felicitar al Club Nacional, porque el Club Nacional, nada más y nada menos, nos dio una entrada para el baile, para lo que va a ser esta noche, que fue la ganadora ahí, 8:40, bien cero, Camila. Quedaron en breve, ya le voy a comunicar a lo del club. Y bueno, mañana nos encontraremos de nuevo, como nada más, nada más, siempre, aquí, en nuestra emisora y en la Villa Hípica.
1: Muy bien, gracias Federico por tu trabajo, gracias Manuel también por el aporte en la parte técnica, gracias Berisa por todo lo que fue la locución comercial de Día Estudio, Nora, a ustedes, audiencia, a todos los avisadores y a la gente del Club Nacional por esta jornada de sábado por aquí por Sarandí de Chile. Nos reencontramos mañana, desde la mañana por Rural, para lo que es el Éxodo de Pueblo Oriental, y en la tarde por Sarandí de Chile, por Boreal, por Escala y por Sinfonía, para ver lo que pase en la jornada de domingo cerrando la actividad hípica de la fiesta nacional. Gracias, hasta entonces.

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